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0: Eso es todo. Saludos, mi gente. Muy buenos días tengan todos en vivo desde Radio Sol 1090. Hoy jueves 17 de septiembre del 2026. Estaba buena esa bachatita, ¿verdad? La saqué, pero iba bien. iba chévere. Bueno, señoras y señores, aquí estamos. En vivo para todos ustedes a esta hora de la mañana para acompañarte. perdón. Para acompañarte, para estar hablando, dialogando con todos ustedes a esta hora de la mañana. Todo bien, todo tranquilo, todo en orden. Qué bueno, me alegra mucho que así sea. Me alegra mucho que ustedes estén bien, estén contentos, que estén ready para comenzar un nuevo día con mucha información buena. Bueno, y hay buena información. Definitivo que hay buena información para toda nuestra gente, para hablar, para dialogar, para poder comentar, para estar con todos ustedes desde siempre y como siempre. Bueno, amigas, amigos, ¿qué tenemos para hoy? Aparente y alegadamente, un nuevo alza en la factura de la luz. Hey, venimos hablando de eso en el día de hoy. Oye, en temas que por lo general no se hablan, pero que a mí me interesa hablar con nuestra gente. Hay un término en el mundo de la salud y de los alimentos que se conoce como el double dip, que es cuando la gente en la fiesta, todo el mundo utiliza el mismo dip, vamos a ponerlo así. Vengo hablando sobre eso ya prontito, para que nuestra gente sepa por qué hay que tener precaución, ¿verdad? Que es importante. ¿Por qué tenemos que beber, o por qué debemos deberte precaución? Y por qué debemos evitarlo en nuestras fiestas, sin lugar a dudas. También bajo desempeño de estudiantes boricua en el College Board. ¿Pero por qué? ¿Cómo es posible? Otra vez bajo desempeño. Ay, mi madre. Y hablando de educación, un rasgo académico puede ser un factor en lo mal que está la economía en Puerto Rico. No, si esto es, olvídate. Esto es una cosa tremenda. Así que todo esto y mucho más en el día de hoy a través de Radio Sol 1090, para que todos ustedes tengan un despertar excelente aquí con todos nosotros y que usted sepa, ¿verdad?, lo que está pasando y no está pasando fuera de Puerto Rico, pero para que usted se entere de qué es lo que está ocurriendo. What's happening, porque a lo mejor pasamos con los titulares de las noticias. ¿Le parece bien? A mí me parece fantástico. Vamos allá con los titulares de las noticias a esta hora de la mañana.
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0: pasamos rápidamente los micrófonos con la compañera Jessica López Martínez. Adelante, Jessica.
1: Gracias, Rubén. Muchas gracias. Muy buenos días para toda nuestra gente. Bienvenidos a otra edición más de nuestras noticias en Radio Sol 1090 AM. Agradeciéndoles a ustedes por su sintonía. Fieles, fieles a nuestra programación en Radio Sol 1090 AM. Así que tempranito, mire usted con la taza de café, el tececito, el agüita, el juguito de China, ese megaté, todo eso para disfrutar de este su programa preferido, Despertando con Radio Sol 1090 AM. Así queda informado temprano en la mañana, para que no te cuenten. Así que gracias. Otra cosita, hay que agradecer, sí, hay que agradecer a Papito Dios por este nuevo día de vida, por abrir nuestros ojitos, por las cosas buenas, por las no tan buenas, por las que nos hacen salir de nuestra zona de confort, por las que nos pulen como seres humanos, las que nos hacen ser mejor persona, no mejor que otros, no, mejor persona. Usted en su interior es reconocer que debe de mejorar, que usted debe de cambiar, que debe de hacer para lograr su objetivo. Eso es lo que queremos, que usted esté contento con su propio ser. Y claro, hay que trabajarlo, hay que hacerlo. Mire, 7:11, hoy ya es jueves, qué rápido se fue esta semana. Jueves 17 de septiembre de este año 2026, es el día número 260 del año, no bisiesto, faltan 105 días para finalizar este año. Es verano en el hemisferio norte e invierno en el hemisferio sur. Hoy es el Día Mundial de la Seguridad del Paciente. ¡Ajá! Así como lo escuchó. Día Mundial de la Seguridad de los Pacientes. Así que la Organización Mundial de la Salud pues lleva a cabo campañas todos los años para celebrar este día con la finalidad de divulgar información sobre diversos temas relacionados a la seguridad de los pacientes, acerca de lo esencial que necesitamos para nuestra salud. Este año, el 2026, el lema es Atención Segura para las Enfermedades No Transmisibles. Así que el tema central es la seguridad de la atención de enfermedades no transmisibles como las cardiovasculares, el cáncer, la diabetes o las enfermedades respiratorias crónicas. Así que están trabajando para crear conciencia en que tenemos que cuidarnos en las etapas ya sea de prevención, diagnóstico, tratamiento, rehabilitación y en muchos casos cuidados paliativos. Así que también pasa por distintos lugares como el hospital, el centro de salud, la casa incluso donde usted reside o donde lo están cuidando. Así que cada cambio de etapa o cada cambio de lugar es un punto donde debemos mejorar y que no debe faltar la medicina, que no debe faltar las consultas médicas. Así que esto es lo que se está tratando de realizar. Esperamos que en cada pueblo pues usted vea alguna actividad o en alguna institución hospitalaria o incluso su propio doctor que esté hablándoles acerca de la seguridad que usted como paciente debe tener, porque hoy es ese día. Además, es el Día Internacional de la Música Country, así como lo escuchó, para los que les gusta la música country. Esto es en honor a Hank Williams, uno de los artistas de este género más popular, y la primera vez que se celebró fue en el 2003. Pero el comienzo, dicen fuentes por allí, de esta celebración fue en el 1920, y ya usted sabe, Día de la Música Country, así que usted la pueda disfrutar. Para la música, mire ahí, para todos los gustos. Es el Día Internacional, 17 de septiembre, Día Internacional de la Fiebre Mediterránea Familiar. Es el Día Mundial del Síndrome, escuche esto, Kleefstra. Ese síndrome es una enfermedad poco frecuente que es generada por mutaciones en el gen EHMT1 que ocasiona déficit intelectual, retraso en el desarrollo y tonalidad muscular débil. Así que este síndrome es una enfermedad de origen genético generada por mutaciones en el gen histona lisina N-metiltransferasa 1 eucromática, para que usted vea palabras con luz, ocasionando una microdeleción en la región del cromosoma 9Q34.3. Todo esto, imagínese. ¿Y qué pasa con eso? Discapacidad intelectual, retraso en el desarrollo, dificultad en audición y en el lenguaje, rasgos faciales distintivos, tono muscular débil, tamaño de la cabeza pequeña, anomalías estructurales en el cerebro, defectos congénitos en el corazón y hasta convulsiones. Así que importante siempre tener información. Seguimos en la Semana del Bienestar de las Américas, así que mire, todo esto y mucho más siempre nos enteramos aquí tempranito en la mañana para estar al día y saber no solamente sobre fiestas, sino para poder documentarnos. Importante por demás. Oye, y hoy en la gastronomía, anótalo, es el Día Mundial de la Manzana, Día Mundial de la Manzana, así que para usted, muchas felicidades si le gusta la manzana, así que la pueda disfrutar, ya sea en postre, ya sea así solita, para que usted sepa que la manzana es importante. Día Mundial de la Manzana, pues también tiene su día, así que celebramos esto también. Y esto es en la gastronomía, así que importante comer una manzana al día, eso es lo que nos han enseñado. Se dice que una manzana aporta vitaminas, fibras, antioxidantes que cuidan el corazón y promueve conservación de variedades locales de frutas, el apoyo a los productores en las distintas regiones donde se cultiva. Así que Día Mundial de la Manzana. Así que usted, mire, dice por ahí que la manzana significa tentación, pecado. También hay gente que dice que significa el conocimiento y el amor, dependiendo de la cultura, dependiendo de todo lo demás. Pero es importante que usted mire una manzana al día. Su corazón, su cuerpo se lo va a agradecer. Y hay gente que incluso dice que si se pierde uno en un monte, mire, que se come una manzana y es como si tuvieras lavado los dientes, para que usted vea. Pero acá no sembramos manzana, no hay todavía, ¿verdad? Que yo sepa. Pero mientras tanto, seguimos por aquí con nuestras noticias. Mire, a las 7:17, vamos rapidito, Fajardo, Puerto Rico, investigan un incendio en una residencia de una urbanización. Luma está proyectando un aumento de hasta $48 en la factura de luz. Esto comienza desde octubre. Arrestan a dos personas que ocupan drogas, armas, municiones, cargadores durante un allanamiento en el pueblo de Guaynabo. Esto y mucho más en las noticias hoy, así que vamos rapidito a nuestras noticias locales.
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1: A las 7:18 en Radio Sol 1090 AM en Fajardo, Puerto Rico, investigan incendio en una residencia de urbanización Santa Isidra. Agentes del negociado de la Policía de Puerto Rico, efectivos del Cuerpo de Bomberos, atendieron en la madrugada de hoy un incendio en una vivienda ubicada en la calle 3 de la urbanización Santa Isidra en Fajardo, el cual fue controlado sin que se registraran personas lesionadas. Una llamada de alerta al sistema de emergencias 911 movilizó a las unidades de respuesta rápida hacia el lugar de los hechos. Personal del Cuerpo de Bomberos estatales logró controlar y extinguir el fuego de manera oportuna en la estructura. Las autoridades confirmaron que ningún ocupante de la residencia había resultado herido durante esta emergencia. Agentes adscritos al distrito de Fajardo mantienen a cargo la investigación preliminar para determinar las causas del siniestro. 7:19 y prepare su bolsillo. Luma proyecta aumento de hasta $48 en la factura de luz desde el mes de octubre. Luma Energy sometió ante el negociado de energía de Puerto Rico una propuesta de ajuste trimestral que presentaría un incremento de aproximadamente 6.07 centavos por kilovatio hora a partir del mes de octubre. La motivación de ese ajuste tarifario, escuche, la medida responde a un sobregasto de combustible y la compra de energía registrado durante el trimestre de julio a septiembre. El alza de la demanda eléctrica asociada a las altas temperaturas veraniegas elevó los costos operativos del sistema. Factores internacionales como el incremento en el precio del petróleo por conflictos geopolíticos y trabas en el transporte marítimo impactaron el costo final. Y las deficiencias de producción en las plantas generatrices obligaron a recurrir al uso de combustibles de mayor costo para sostener la demanda. Esto va a tener un impacto financiero al consumidor, ya que un cliente residencial promedio con un consumo de 800 kilovatios experimentará una alza aproximada, esto de $48 adicionales a su factura mensual. La empresa sostuvo que los fondos recaudados corresponden a un recobro directo para generatrices, por lo que no representa ganancias operacionales para el consorcio. Dice por aquí que el estado y vigencia de la solicitud es que el ajuste tarifario permanece bajo revisión técnica y requiere la aprobación formal del negociado de energía de Puerto Rico antes de su implementación. De ser ratificado, el nuevo costo estará en vigor en octubre de forma, dicen ellos, temporal y estará sujeto a revisiones trimestrales según las fluctuaciones del mercado del combustible. Así que mire, a preparar el bolsillo de ser aprobado, que nos imaginamos que sí, que va a ser aprobado. Así que mire, nuestro bolsillo sigue padeciendo, así que a prepararse. Mayor aumento en la factura y menos tiempo en el que tenemos la energía. La factura llega, mire, con aumento, pero son menos los días que tenemos el servicio de energía eléctrica. 7:22 y arrestan a dos personas, ocupan drogas, armas, municiones y cargadores durante allanamiento, esto en Guaynabo. Agentes de la División de Drogas Metropolitana en unión a la División SWAT y a la División Canina diligenciaron durante el día de ayer una orden de registro y allanamiento en el sector Inclán, barrio Hato Nuevo en Guaynabo. Como resultado de la intervención fueron arrestados Gabriel Lizardi Guadalupe, de 23 años, y Ángel Reyes Colón, de 50 años, quienes se encuentran bajo probatoria federal desde el año 2016. De acuerdo con la investigación, ambos individuos figuraron como integrantes de una organización criminal que opera en la barriada Figueroa, en Santurce. Durante el diligenciamiento se ocuparon 1,981 cápsulas de crack, 263 gramos de cocaína, 340 bolsas de cocaína, 2 libras de marihuana, 60 bolsas de marihuana. Además, se ocuparon 4 rifles AK-47, 2 pistolas Glock, una de calibre 9 milímetros y otra de calibre .40, 58 abastecedores para AK-47, 25 abastecedores Glock y un total de 1,034 municiones de diferentes calibres, incluyendo 9 milímetros, .40, .380, 10 milímetros y 7.62x39. Todo eso también fueron ocupados, 2 vehículos de motor y una motora KTM. Para que usted vea, la policía sigue trabajando. Oiga y escuche lo siguiente, 7:24. Carraízo sube a nivel de seguridad. El embalse Carraízo registró un aumento de 83 centímetros en su nivel luego de recibir durante el día de ayer el impacto de los fuertes aguaceros asociados a una onda tropical que afecta a Puerto Rico. Según la actualización más reciente de la Autoridad de Acueductos y Alcantarillados, a las 5 de la mañana de hoy, el embalse alcanzó los 40.06 metros. El incremento permitió que Carraízo pasara a nivel de seguridad como resultado de las lluvias registradas en las últimas horas. Las condiciones del embalse continúan bajo seguimiento ante la posibilidad de que se registren más precipitaciones relacionadas con el sistema atmosférico. Oiga, y escuche más de nuestras noticias aquí en Radio Sol 1090 AM. Atención, se dice que hasta 1,000,000 de personas podrían perder el plan vital si no llegan nuevos fondos federales. Sí, lo escuchó bien. Esto es lo que ahora el grupo de estudio ha publicado mediante un informe que analiza, escuche bien, analiza las consecuencias del precipicio fiscal en los fondos de Medicaid. Así que sin una reautorización de los fondos vigentes antes del 1 de octubre del 2027, entre 70,000 a 1,000,000 de personas pueden perder su cobertura médica, según un análisis del grupo de estudio Espacios Abiertos. Adicional a esto, hay mucha incertidumbre en Puerto Rico, así que usted, mire, también tiene que prepararse ante esta situación y esperamos que pronto se pueda resolver, que sí, que estén esos fondos, que se ha aprobado y que nadie pierda ese beneficio de el plan vital, que tan importante es la salud para todos. Oiga y escuche, quedan cientos de toldos azules a 9 años de el huracán María. Unas 500 familias continúan bajo toldos azules del paso del huracán, mientras Vivienda busca atender los casos antes de que venzan los fondos federales para esto. Así que el 20 de septiembre del 2017 quedó grabado en memoria de todos los puertorriqueños por el paso del huracán María, y ahora mismo dice que hay 500 toldos azules, 500 casas que todavía están necesitando estos fondos, y a pesar de que hay programas como R3, reparación, reconstrucción o reubicación, que ya ha culminado la entrega, hay casas que todavía tienen necesidad de estas mejoras. Así que están verificando cómo realizar realizar unas gestiones con la oficina del inspector general del Departamento de Vivienda para que el programa de energía y agua comunitaria del Departamento de la Vivienda local puedan instalar incluso hasta placas solares, cisternas de agua y todo lo demás que ha pasado en las residencias. Y además de esto, dice que hay unos casos en que los requisitos que se han establecido pues no se han completado. Y esto, según ellos, es lo que está ocurriendo. Pero mire, lo triste es que quedan cientos de toldos azules. Ellos dicen que son 500 aproximadamente familias que continúan bajo estos toldos azules, mientras que el Departamento de Vivienda dice que está buscando más fondos y más ayudas y más cosas para que antes de que venzan estos fondos federales, pues mire, no perderlos y realizar estas ayudas en estas casas. 7:28, vamos rápidamente con nuestras noticias nacionales.
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1: En Radio Sol 1090 AM. Oiga, es septiembre, sí, es septiembre, pero ya están por allí las personas comenzando a recibir, sí, unas cartas con la operación de Santa. Por ejemplo, USPS comienza a recibir cartas para la operación de Santa Claus. Así que el programa permite que personas y grupos adopten cartas de niños y familias para atender sus solicitudes de regalo durante la temporada navideña. Así que el Servicio Postal de Estados Unidos ha informado que ya comenzó a recibir estas cartas de los niños y las familias de Puerto Rico para la edición número 114 de Operación Santa, programas mediante el cual las personas y grupos pueden adoptar cartas, como ya mencioné, y atender esas solicitudes de regalo durante la temporada navideña. Durante más de 100 años, el Servicio Postal de Estados Unidos tiene esa operación santa, la ha brindado de buen corazón para dar oportunidad de hacer el sueño realidad a miles de niños que puedan enviar su cartita a Santa Claus. Así que ya las cartas deben enviarse con matasello, no más tarde del 5 de diciembre, y cumplir con las reglas del programa del servicio postal. Así que mire, las cartitas se dirigen a Santa Claus y yo voy a estar por allí poniendo la noticia para que las personas sepan cuál es la dirección, porque es algo bien bonito y obviamente pues por allí dicen que Santa Claus y sus ayudantes contestan las cartas, así que bonito por demás. Así que para todos esos niños que nos están escuchando, para ustedes ya saben, tienen que hacer esa cartita para lo que sea, para Santa Claus, para los Reyes, para todo esto, que no muera esa tradición, esa magia. Oiga, y sobre todo, ya para finalizar en nuestras noticias nacionales, escuche lo siguiente: el presidente Donald Trump defendió su iniciativa de que el Kennedy Center lleve su nombre, argumentando de que su administración debería ser reconocida por asumir la carga financiera de arreglar lo que calificó como un desastre. Vamos rápidamente a nuestras noticias internacionales.
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1: A las 7:31 minutito, escuche lo siguiente: 5 personas murieron en un accidente aéreo ocurrido cerca del Parque Nacional Natural Tatama, en Colombia. La aeronave perdió comunicación tras despegar de Condoto, chocó cuando se dirigía a Guaymaral, al norte de Bogotá. A bordo viajaba personal médico que se dirigía a atender a personas afectadas por el sismo del 10 de agosto en Colombia, y las labores de búsqueda se realizaron en una zona agreste y de difícil acceso a unos 2.700 metros de altura. Oiga, 7:31 minutito, y Messi tiene los 48 títulos, sí, Lionel Messi, tras ganar la de Campeones Cup con el Inter Miami ante el Cruz Azul. Oiga, y para terminar con nuestras noticias internacionales, escuche: Rey Carlos se adentra en el debate sobre la inteligencia artificial, una tecnología sobre la que ya había advertido anteriormente de que no era prudente, de que no era segura. Así que la familia real británica actúa con cautela cuando se adentra estos temas políticos complejos. Por eso el rey Carlos III está haciendo su entrada en el mundo de la inteligencia artificial como facilitador, más que como actor, a recibir figuras destacadas de empresas de inteligencia artificial en el día de hoy, donde el gobierno y organizaciones benéficas van a estar teniendo una cumbre para debatir el uso de esa tecnología de manera que beneficie a la sociedad. Así que para que usted vea, Rey Carlos poniéndose al día con la tecnología. 7:33 minutitos en Radio Sol 1090 AM. Vamos ahora a saber cómo estarán las condiciones del tiempo para hoy.
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1: Siete con 33 minutos en Radio Sol 1090 AM. Vamos a saber cómo están las condiciones del tiempo para hoy. Escuche lo siguiente para que usted esté al día. Dice por aquí que el tiempo hoy: se esperan aguaceros y tronadas principalmente en la mitad este y sureste de Puerto Rico. Existe un riesgo moderado de inundaciones urbanas y de pequeños riachuelos en algunos sectores. En el Atlántico Norte, una zona de baja presión mantiene un 40% de probabilidad de desarrollo, aunque podría organizarse gradualmente, aunque durante estos próximos días los modelos continúan indicando que no representa amenaza.

estado disminuyendo. Se necesitan lluvias en Comerío, Naranjito, Toa Alta para que pueda llegar a esa cuenca y aumentar los niveles. 7:34 minutos. Se despide Jessica López Martínez por el día de hoy, deseándoles a todos un bonito jueves, un bendecido jueves, y recordándoles, hoy agradece por lo que tienes, ora por aquello que deseas y lucha por lograrlo y hacerlo realidad. Pero, por encima de todo, pide siempre a Dios que bendiga tus planes y ellos saldrán bien. Excelente día. Gracias, Rubén.

Gracias a la compañera Jessica López Martínez a esta hora de la mañana. Muchas gracias, Jessica. 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Seguro que Jess, ¿por qué no? Adiós carambola, seguro. 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Oye, mira, si se van a pasear por ahí. Está bueno eso. Está muy bien. Bueno, señoras y señores, ya Jessica lo habló. Yo vengo a hablar también de eso. Siguen aumentándonos la luz. Siguen afectando el bolsillo del pueblo. La gente que está haciendo, no lo sé. ¿Usted está haciendo algo para que eso no ocurra? Pues no se sabe. ¿Podremos hacer algo? Hay muchas formas. Pero no depende ya de una gente, sino de todo el mundo. Pero está fuerte. Venimos hablando de eso ya mismito por aquí, en vivo a través de Radio Sol 1090 AM. Y vengo también con otros temitas. Que si el arroz, que si cuál es la verdadera edad de donde donde la gente empieza a ponerse ya pues mayor. Todos esos temitas aquí en vivo a través de Radio Sol 1090. No sin antes invitarlo. Tengo ya los boletos, hoy tengo los boletos conmigo. Para la comedia Me Enamoré de un Burro el 10 y 11 de octubre en el Teatro Juventud de Laja. Eso ya me invito. Tengo los boletos conmigo hoy. Así que si a usted le interesa el boletito, puede pasar como a la 11 de la mañana por aquí por Radio Sol 1090, pero es cuando estoy yo, ¿está bien? Así que ahí los espero a todos ustedes, amigas, amigos, y sí, estamos invitando a nuestra gente a que vaya a ver teatro de calidad, teatro bueno, señores. Todo el mundo tiene derecho a hacer cualquier cosa de la vida, claro que sí, pero nosotros siempre nos distinguimos por hacer un buen teatro, un teatro de respeto para el público, un teatro de respeto para las tablas y para el teatro.

0: teatro en sí. Así que lo esperamos a todos ustedes el 10 y 11 de octubre. Tengo ya los boletos. Ahora mismo tengo unos cuantos boletos para sábado, unos cuantos boletos para domingo. Si usted el domingo no le gusta salir de noche, no puede ver bien, no hay problema. El domingo a la 1 de la tarde es de día, sale temprano. Puede salir a comer, ya por la mañana fue a la iglesia y tiene la oportunidad de poder visitar el teatro el domingo a la 1 de la tarde. Así que hay función el domingo a la 1 de la tarde. La obra es muy buena. El martes voy a traer a algunos de los chicos para que hablen de la obra aquí al programa. Así que espérennos el martes, el próximo martes. Así que ya lo saben, amigas y amigos. Déjame hacer la pausa a esta hora de la mañana. Regreso enseguida con más.
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0: 7:44 de la mañana, amigas, amigos. Bueno, señores, rapidito por aquí. Mira, esto, eso pasa mucho y es bueno también uno tener conciencia por si acaso uno cae en esto. Todos podemos caer, es de humanos, ¿verdad? Caer en estas cosas. Las frases que repiten las personas que tienen malos modales. Perdón. Que tienen malos modales. Dice por acá, por ejemplo, ajá. Dice, por ejemplo, que las frases comunes reflejan actitudes que dificultan las relaciones interpersonales, ya que transmiten falta de empatía, desinterés o rigidez. Por ejemplo, eso es lo que hay, o sea, la que la gente diga ese tipo de frase. También, no es mi problema, denota una negativa a asumir responsabilidad ajena. Por otro lado, frases como te lo dije, siempre tengo la razón, evidencian una necesidad constante de validación, generando tensiones en las conversaciones. No me importa. Esa otra frase muestra desconexión emocional y desinterés por las necesidades de los demás. Finalmente, la expresión "así soy yo" revela una resistencia al cambio y una falta de consideración hacia cómo el comportamiento propio impacta y afecta a los demás. Así que si alguna vez tú te encuentras con una persona que tenga este comportamiento, dice la ciencia que básicamente lo que haga es tratar de ignorar o de minimizar el impacto que pueda tener esta persona en tu vida. Siempre sé amable y educado con ese tipo de personas, porque eso fortalece tu psicología individual. A veces uno puede también caer en eso, ¿sabes? Sí, eso, cualquiera puede caer en ese comportamiento sin querer uno decir cosas como esa. Por otro lado, mi gente, en temas de salud, hay un informe que nos dice cuáles son las factores de salud que vinculan al ser humano con la demencia temprana. O sea, que usted sabe que hay mucha Alzheimer o demencia en la población. Pues, ¿cuáles son unas condiciones de salud que uno puede enfrentar que adelantan este tipo de mal? Por ejemplo, la calidad de la educación durante la infancia aumenta. Aumenta la posibilidad de tener demencia o Alzheimer. El aislamiento social también. La contaminación del aire, eso ya no está en nuestras manos. Pero digo, a nivel individual uno puede hacer sus cositas, pero requiere del trabajo de toda la sociedad. Pero también la contaminación del aire afecta a la mente. Las lesiones cerebrales traumáticas, un golpe, un cantazo que te hayas dado en la cabeza te afecta. La pérdida auditiva, Dios mío, también te afecta. Padecer depresión es un factor. La presión alta es otro factor. La diabetes tipo 2, la obesidad, la falta de actividad física. Mira, ponte a caminar por ahí, muchacho. El fumar también te da un aumento en la posibilidad de padecer Alzheimer o demencia, como usted le quiera llamar. El consumo excesivo de alcohol aumenta el riesgo. Los problemas de visión no corregidos te aumentan también el riesgo. Y el colesterol alto también tiene que ver directamente con el aumento a la posibilidad de padecer Alzheimer o algún tipo de problema, ¿verdad? Mental, bendito, y ciertamente es triste y está fuerte, ¿sabes? La enfermedad está heavy. Padecer esta condición más que enfermedad, pues es heavy, es fuerte. Las personas pueden reducir su riesgo individual dejando de fumar, consumiendo poco alcohol, alimentándote sanamente y de manera equilibrada, manteniendo un peso saludable y permaneciendo siempre activo, o sea, haciendo ejercicio y demás. Socializando es bien importante, mi gente. La socialización es importantísima. No te quedes en la casa viendo televisión, aunque eso es bueno, pero hay que socializar también para que el cerebro se mantenga siempre activo. ¿Está bien? Todo eso nos va a ayudar a nosotros a evitar tener Alzheimer o demencia senil, le llaman. Así que yo lo comparto con ustedes para que usted, pues, básicamente todas las enfermedades que hemos hablado, que siempre hablamos aquí en el programa, lo que nos dicen es que combatamos el ocio, la mala alimentación, porque eso lo que fomenta es enfermedades y otras cosas más. Así que, mi gente, a hacer ejercicio, aunque sea caminar por la casa, caminar por el vecindario, eso no es malo. Se puede hacer, se puede hacer. Nada, mi gente, nos vamos a la pausa musical. Regreso enseguida con más.
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te quieren cuando no te olviden. Mira, que no se olviden de usted. Digo, el que se quiera olvidar, que se olvide. Saludos, ¿cómo estamos? ¿Todo bien? Buenos días, qué placer y qué gusto poder acompañarnos en la mañana de hoy. Qué bueno que ustedes estén con nosotros tempranito a través de Radio Sol 1090M para todo el suroeste de Puerto Rico. Muchas casas en el área escuchando el programa, levantándose por la mañana con nosotros. Y le damos las gracias al público por el, ¿verdad? Por ese cariño, porque eso es cariño a fin de cuentas. Gracias por ese respaldo y gracias por ese cariño. De igual forma, a todos los que se conectan a través de MyTuner Radio, Sino Radio y TuneIn Radio. Son aplicaciones que tú bajas al celular y puedes escuchar nuestra programación 24/7. Y en este momento, todos los que están viéndonos a través de el live, a través de Rubén Merkin en nueva página, W Sol Radio, W Radio Sol, y prontito con, ¿verdad? Yo creo. Sé que desde el 1 de septiembre lo están haciendo, estamos a 17 ya. En algún momento vamos a comenzar a usar la otra plataforma. Una vez pues, nos den las instrucciones y demás, pues vamos a comenzar a utilizarlo para que sea chévere y de bien para todos ustedes. ¿Está bien? Está muy bien. Ana Ida Flores, buenos días, saludos, buenos días. Así que eso ya. Yo sé que el 1 de septiembre empezó la nueva plataforma, todavía no, pero yo entiendo que sí, que ya prontito vamos a poder hacerlo también. Alicia Pelati, buenos días, dice Cindy, todavía en la cama durmiendo, pero tú tienes que estar en la cama durmiendo, muy bien. Anaida Flores, buenos días. Noticias Alto Perfil, recuerde ir y darle like y follow a Noticias Alto Perfil. Sí, va a los dos, a Noticias Alto Perfil, después busca la página Rubén Mayorquín, nueva página, para que siempre tenga comunicación conmigo, que eso es importante. ¡Ey! Le envía al friend request. Buenos días, Mari Santana. Saludos, Carmen Yolanda. Buenos días. 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Feliz jueves, nos dice Mari. Ay, bien, sí, ya está ahí. El jueves con sabor a viernes. María Hernández, buenos días. Bueno, voy rápido con las noticias un poquito más pesadas porque, pues, hay que hablarlas, no nos queda de otra. Hay que, ¿verdad? Hay que decirlo. Pero señores, esto sigue, sigue y sigue. Noticias Alto Perfil dice, buenos días, apoyando a nuestro compañero Rubén Mayorquín. Gracias, Noticias Alto Perfil. Un abrazo fuerte, muchas thank you. Enovel, buenos días, Enovel. Estoy hablando de los desayunos, Enovel. Marisol Ramos, buenos días. Buenos días. Nerida Negrón, buenos días, saludos, saludos. Dice Noticias Alto Perfil, se llevaron 70 mil en la Loto Cash. ¿Qué, qué? 70 mil pesos en la Loto Cash. Y yo no juego eso, ¿cómo se juega eso? Yo no sé, pero se llevaron 70 mil billetes contra. Para el que se los ganó, que se los disfrute, que lo aguante, porque viene un aumento, ya mismo vengo con eso, pero... Ah, gracias, Will. Esa noticia para Alto Perfil y Rubén, el mejor locutor del mundo. Feli, Coli, buenos días, primo. Tanto tiempo no te veía por aquí, Coli. Se te extrañaba. Un abrazo, saludos, buen día. 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Cuchi Santiago, buenos días. Yamil va desde Lajas, buenos días. Gladio Olivera, buenos días. Muy buenos días tengan todos, gracias por estar en sintonía de Radio Sol 1090 y de El Live en la mañana de hoy. Bueno, señores, pero ciertamente, ¿verdad? Tenemos que hablar de aquellas cositas que tal vez no nos encantan, pero hay que hablarlas. No tenemos de otra, ¿verdad? Hay que conversarlo y hay que dialogarlo siempre.
¿verdad? Porque no nos encanta, pero pues, estamos ahí, ¿qué podemos hacer? No se puede hacer más nada. Hay otro alza, amigas y amigos de Radio Sol 1090. Otro alza, así como tú lo estás escuchando. Otro alza más. Gracias, Gladys, por compartir el live. Amigos, compartan el live para que más gente pueda entrar a nuestras redes sociales. Prepárate para pagar más en la factura de energía eléctrica. El consorcio Luma informó al negociado de energía que debe aumentar más de 6 centavos por kilovatio. Ahora, el costo para el último trimestre del 2026 y aseguró que el paso, dice ahí, diablo en este espejuelo, que el peso del alza recae en el ajuste por combustible que cubre precisamente los gastos de Genera PR para operar sus plantas. Miriam Cruz, buenos días. Se estima que un cliente de consumo regular al mes recibirá una factura de 277 billetes, un aumento de 48 billetes por encima de lo que se está pagando ahora mismo. Este aumento dejaría a 34.64 centavos el kilovatio hora, un 21.2% mucho más que los 20 centavos vigentes. Sería la tarifa más alta para los abonados residentes desde el 2020. El récord previo fue de 33 centavos en julio de 2022, mes después del inicio de la guerra entre Rusia y Ucrania. Gracias, Noticias Alto Ferfil, muchas gracias. Un aumento de 48 billetes en Luma. Yo trato de ser empático y entender. De toda mi vida he sido así, no me ha llevado, ¿verdad? Lamentablemente la gente le da mucha manía porque uno es así. Trato de ser empático. Me criaron de esa forma, pues ya a esta edad no puedo cambiar. A mí me encantaría saber qué usted siente con esto. ¿Qué usted siente con esta situación? María Sáez, buenos días. Marisol Ramos, buen día. ¿Usted se siente cómodo con los alzas que hay en el servicio de energía eléctrica? ¿Usted está normal con eso? ¿Usted como pueblo siente que eso está bien? ¿Usted como pueblo siente que es lo correcto? ¿Usted como pueblo entiende que hay que aguantar? A mí me gustaría saber. Fernando Gelaber, buenos días, papá. Saludos, buen día. A mí me gustaría saber cómo usted se siente. ¿Usted está cómodo con el aumento de Luma? Porque la tranquilidad con que esta gente habla de aumentos y tú no ves un movimiento de pueblo real, es preocupante, bien preocupante. Decía mucha gente que Puerto Rico tenía una válvula de escape, que era el aeropuerto. Los problemas que hay en Puerto Rico, la gente, pues, Inés Ramírez, buenos días. A la gente no le interesa resolverlos porque prefieren irse afuera, a Estados Unidos, a trabajar, a vivir una mejor vida, a no sé qué cosa. Y por eso la gente no protestaba o no decía nada, porque entendían que la válvula de escape o la vía fácil de salir de los problemas era huyendo de Puerto Rico. Hace muchos años también se decía que se buscaba un Puerto Rico sin puertorriqueños, y le adjudicaban esa frase a los independentistas y a los pelús del colegio, porque decían que eso era los independentistas metiéndole miedo a la gente. Hoy, 17 de septiembre del 2026, la impresión que da es que eso era cierto. Yo ni una cosa ni la otra, pero objetivo como siempre. Esa es la impresión que da, que querían un puertorriqueño, un Puerto Rico sin puertorriqueño, y que buscaban que la gente se fuera de Puerto Rico. Es la impresión que da. Es la impresión que da. Que quieren a un Puerto Rico sin puertorriqueños, Leida Santiago, buenos días. Y que quieren a un Puerto Rico sin gente de aquí local. La iglesia, me encantaría saber cuál es la posición de la iglesia, que se han pasado, con mucho respeto, tengo que decirlo, yo vengo de la iglesia, lo único que hacen es atacar a los gays, y fuera de eso tú no escuchas nada más de parte de la iglesia. Me disculpan la realidad. Cándida Rosa, buenos días. Yo vengo de la iglesia, yo me congrego. Marisari Lozada, buenos días.
pero creo que la iglesia necesita ya, hace rato, tomar una acción a favor de nuestra gente, porque no está pasando. Aquí hay una pasividad enorme, gigantesca, una tranquilidad. Aquí nadie se queja por nada. Y si alguien protesta, van y también se enfogonan con los que protestan. ¿Y qué se supone que hagamos? ¿Qué se supone que uno haga? Pero mira, ya yo me conozco este libreto y a mí me sorprende que la gente todavía no entienda esto. Tita Ramírez, buenos días. Es el mismo libreto siempre que dicen que va a haber un alza. Viene Luma y te tira un alza de 48 billetes. Nos sorprende a todos, nos enfogonan a todos, mucha gente habla, muchos otros no dicen nada. Ya usted verá el libreto, ya usted verá qué es lo que viene por ahí. Antes de eso, voy a leer algunos de los mensajes que nos han dicho. Tita Ramírez, saludos, bendiciones. Nos dice Alto Perfil, nos dice $48 menos para nuestros alimentos y medicamentos, aumentan el costo de energía y son menos días sin servicio, porque al menos dejan sin luz varias veces por largas horas. Tienes mucha razón. Nos dice Alto Perfil. Soy Quiñones, buenos días. También nos dice, vivimos en un estado de conformidad o de resignación. La ley del silencio. Ay, Virgen, qué cara está la vida, pero yo no digo nada porque me meto un problema. Entonces, ¿qué vamos a hacer? ¿Qué vamos a hacer? Dice Coli, muchos dicen, ay, pero ¿qué vamos a hacer? ¿A traer a los mismos otra vez a la Autoridad de Energía Eléctrica? Yo creo que alguien o algo hay que hacer. ¿Por qué aceptar aumentos a todo tren sin freno y que nadie dice nada? Entonces, no nos quejamos y aguantamos. ¿Cierto, Coli? Es muy cierto. Así estamos viviendo, mi gente. Yo no entiendo qué pasa. Dice a Wilda, ¿y qué hacen los líderes políticos? Echándose fresco, Capitolio, el dinero en los bolsillos, viajes, piscina, auto, guagua. Tiene razón. Mucha razón. Lamentablemente, muy lamentablemente. Tengo por acá, ok, buenos días. Dice a Wilda, aquí defienden al agresor y le tiran a las víctimas. Malvado, atrevido. Tiene toda la razón también a Wilda. Nancy, buenos días. El libreto que va a pasar, acuérdate que te lo estoy diciendo hoy. Acuérdate que te lo digo hoy, como decía Toñita, en el barrio que me tocó. Ellos van a aumentar, van a proponer el aumento de 48 pesos. Y para hacerse los buenos, la gente del negociado de energía van a decir, muchacho, 48 pesos jamás en la vida. John Anthony, buenos días. 48 pesos jamás. Nosotros defendemos al consumidor. Acuérdate que te lo estoy diciendo. Eso es lo que va a pasar. Nosotros defendemos al consumidor. No permitiremos que tú le aumentes 48 pesos. Aumentale 20. Ya tú verás, mi gente. Ya tú verás qué es lo que va a ocurrir. Esto pasa siempre. Es el mismo libreto. El mismo libreto. Realmente Luma no está buscando 48 pesos, mi gente. No lo está buscando. Jamás. O sea, ellos no están buscando los 48 pesos. Ellos están buscando 5 o 10 pesos. Pero te meten el miedo de 48 para que todo el mundo se asuste y el negociado diga, yo no voy a permitir que usted le aumente tanto eso a los residentes. Aumentale 20 pesos, pero 48 jamás. Ya usted verá, ya tú verás que ese es el libreto. Siempre hacen lo mismo. Siempre hacen lo mismo. Nos meten gato por liebre. Esther Hernández, buenos días. Y el pueblo dice, ¡ay, qué bueno! No nos aumentaron 48, solamente 20, que sigue siendo un número alto. Ya usted verá que eso es lo que va a pasar. Ya tú verás, mi gente, eso es lo que va a pasar. Pasa siempre. Mi gente, hay que despertar. El despertar, hay un grupo de gente, de personas, que habla del despertar de la humanidad. El despertar de la humanidad, no es que tú descubres algo nuevo, algo diferente. El despertar es entender cuando nos están tomando el pelo. A mí ya no me lo toman, por eso estoy así. Es un abuso lo que tienen con la gente. Vivir en Puerto Rico es bien difícil. Bien difícil, mi gente. Y nos están poniendo cada vez peor. ¿Qué es lo que quieren? ¿Sacarnos de Puerto Rico? Pues mire, mi hermano, usted haga algo para evitarse el deterioro social que estamos enfrentando por el silencio de una gran parte de la población y por los aumentos que nos están haciendo tanto daño. Mire, para evitar ese deterioro, por compasión,
danos par de pesos, vete de Puerto Rico, que esto no te queremos aquí, te vas de Puerto Rico, vete para allá afuera y se acabó el problema. Y usted tiene a Puerto Rico para lo que usted quiera. Es más fácil. Nos evitamos las peleas, los dime y direte, las situaciones incómodas, los sustos, y ya está. Usted feliz de la vida, simplemente le da par de pesos a los boricuas para que se vayan de Puerto Rico y nos deje, y le dejen la isla para lo que la quieren. Yo no sé para qué lo quieren, pero algo quieren. Marilyn Battistini, buenos días, hace tiempo no te veía por ahí. Un abrazo fuerte. Así de sencillo, mi gente. Así de sencillo. Es mucho mejor que tenernos en este trajín, sobreviviendo, buscando chavitos para poder pagar el agua y la luz, como decía Alto Perfil, de los alimentos y la medicina, ¿dónde quedan? Sonia Rivera, buenos días, Sonia. Dice Fernando, es lamentable porque viene Navidad, de gasto de regalo, hijos e hijas, lo que faltaba cuando pongamos la bombilla de Navidad, que pongamos la canción y venía una luz y me la apagaba. Venía Luma y me la apagaba. Y venía Luma, fue, y me la apagaba. A mí no me importa si es Luma, si es Genera, si es Juan, si es Pedro. A mí no me importa. No me importa. Buenos días, Fidel López. Buenos días, María Antonia. Lamentable, Fidel, otro aumento. Buenos días, María Antonia. Aquí lo que importa es que sea quien sea, no se está trabajando bien a favor del pueblo, punto. Tengo una amiga, no voy a decir su nombre, que era pro Puerto Rico full siempre. No se quería ir de Puerto Rico nunca. De hecho, nunca había viajado, si mal no recuerdo, nunca había viajado. Por cosas de la vida tuvo que vivir un tiempo en Estados Unidos. Y vivió en Estados Unidos un tiempo, luego regresó a Puerto Rico. Y ahora ella misma dice, mano, la vida ya es bien diferente a la vida de acá. Dice ella, la verdad, vale la pena irse. Porque tú tienes las cosas ahí, es más caro, pero cobran más. Y al cobrar más, puedes debatear entre una cosa y la otra. El problema, mi gente, que tenemos es que Puerto Rico, que tiene una conexión con la nación más poderosa del mundo, que es Estados Unidos, está viviendo como un país tercermundista. Sin necesidad de serlo. Entonces, ¿cómo quieren ser Estado? ¿Cómo quieren ser Estado si estamos viviendo como un país? Mira, ¿qué país te va a querer con un estilo de vida como este? ¿Qué país te va a querer? ¿Qué país va a decir, mano, Puerto Rico tiene que venir para acá a ser parte de mi nación? Eso es imposible, mi gente. Porque vivimos como si estuviésemos todavía en el año de la guácara. Con cosas básicas. Problemas con la luz, mano. Problemas con el agua. Problemas con trabajo. Problemas en educación, que ya mismo vengo con educación. Problemas con salud. Problemas con seguridad. Decían por ahí en Facebook, en una página, que qué pasa, que San Germán se ve a veces tan vacío. No solamente San Germán, los pueblos del suroeste. No se siente seguridad, hay mucha oscuridad. Hay un estancamiento hasta cierto punto de ciertas cosas, que no hay mucho por hacer y demás. La gente atacándose. Si ven a alguien que hace algo bueno, algo productivo, o que mueve masa de gente, empiezan a atacarlo porque no quieren, porque se creen que es que uno quiere ser alcalde, representante, senador, presidente. Sí, así estamos. Así estamos, lamentablemente. Mira, yo te voy a decir algo en cuanto a progreso. Y hay un voy a hablar de Laja ahora. Dice Marlene, poca vergüenza que tienen, nos quieren sacar a patadas, nos tienen pisoteado, obligándonos a tomar decisiones que no queremos, lamentablemente, Marlene. Como decía la amiga que yo le decía a ustedes, ella decía, mano, yo me quiero ir, yo tengo a mi familia en Puerto Rico, pero yo me quiero ir. Aquí es difícil vivir, porque ya ella probó allá, yo también viví allá, pero a mí pues no me gusta, no tengo familia tampoco allá. Dice Wilda, bueno que nos aumenten nuestro sueldo ya. Bueno, dicen que no a Wilda. Ahora dicen que la gobernadora dijo que hay escollos para que le aumenten el sueldo a ustedes. Pero mira, voy a hablarle de dos cositas. José Ramos, buenos días. En Laja se suscitó en el Facebook una problemática porque el antiguo gimnasio lo alquilaron en una APP que le llaman, que el edificio sigue siendo del municipio, pero se alquila a una persona privada para que desarrolle un negocio. Y abrieron un gimnasio y se levantó una polémica
porque ya Lajas tenía un gimnasio privado y le pusieron ahora otro gimnasio al lado. Y comenzó como una polémica entre, un dime y direte, que por qué se hizo eso, que cuál fue, por qué se tomaron esas decisiones, que ya Lajas tenía un gimnasio, que ese gimnasio era municipal, que era gratis, bla, bla, bla, mil cosas. Los que están a favor dicen, pero antes estaba en malas condiciones, estaba bien tirado, no estaba cuidado. Ahora los que están a favor dicen, pero miren qué bonito se ve ahora, está arreglado. Otra gente dice, ok, pero es que antes le tocaba, ¿a quién le tocaba tenerlo, perdón, tenerlo al día, ese gimnasio? Es un dime y direte. Hay unos que dicen que eso es progreso, otros dicen que no. Isabel Rivera, buenos días. Miriam dice, gracias a los años que viví en Estados Unidos, tengo un buen retiro. A nosotros, ¿qué nos esperará, Miriam? A los que nunca nos hemos ido para allá. Hemos vivido, pero estamos por acá. Mire, mi gente, yo voy a decirle algo. El suroeste de Puerto Rico necesita mucha ayuda, mucho desarrollo. Todo el suroeste. Yo visité Guayama hace 2 semanas. Cuando yo entro a Guayama, lo primero que me encuentro es un desarrollo con conciencia que no había visto en otros pueblos. Yo quedé asombrado por Guayama. Han tenido un desarrollo de construcción junto con naturaleza que es digno de emular. Ellos están construyendo, tienen un comercio desarrollado, un montón de cadenas multinacionales visitando ese pueblo. Pero voy más lejos. Han logrado una unión de cadenas multinacionales con negocios locales de aquí, de Puerto Rico, de guayamenses, asumo yo, muchos de ellos, que están logrando poner... Y aquello es espectacular en el sentido de que tú dices, contra, que mucho desarrollo hay. Han desarrollado un edificio que estaba muerto por completo para oficinas. Aquello es espectacular. Lo hicieron en vidrio, aquello quedó precioso. Tiene el Guayama, tiene 3 centros comerciales nuevos, 3. No son megamoles, no. Hay un mall que es grande, pero los demás son aparte de eso. Y yo decía, wow, ¿cómo pueden? Mira, tú ves una diferencia grande, enorme. Y yo decía, contra, y te digo más, hay una mega cadena de Estados Unidos que va para allá. En Guayama, que está metido a 15 minutos de la 52 para meterte para Guayama. Pues mire, sí, en Guayama. Perdón. En Guayama. No estoy comparando porque no estoy diciendo no, aquello es mejor que esto. Lo que estoy diciendo, mi gente, es que esta área de Puerto Rico necesita ayuda. Esta área de Puerto Rico necesita que le den la mano. No que hagan una construcción privada de billones que a nosotros no nos va a ayudar en absolutamente nada. Cosas que le ayuden a la gente, al boricua de a pie. Eso se necesita en este sector de Puerto Rico. Yo vi aquello y cuando yo vine yo dije, contra. Y hay mucho más que no voy a entrar en detalle ahora. De mano, el suroeste necesita apoyo, pero necesita unidad. Mientras se estén tirando uno a otro por política, que nos tiene hasta aquí la bendita política, esto no va a seguir. Aquí hay mucho que se puede hacer, mi gente. Y no, yo no me estoy tirando para política ni nada por el estilo. Es que necesita que el gobierno ver al suroeste de Puerto Rico y darle más apoyo. Se necesita. José Ortiz, buenos días y saludos para Ligia. Un abrazo. Se necesita, mi gente, que el gobierno nos dé más cariño. Se necesita. Dice Wilda, hay que sacar a los que llevan años y dejar de decir yo soy de este partido o del otro. Y seguir votando por los mismos. Vea, Willa, lo que dice, pues. Dice José Ramos, y hay unos en Guayama, hay unos chinos que cocinan súper, de verdad que sí. Cocinan bien bueno también. La cosa es, mi gente, que el progreso se necesita, pero no a costa de los chavos de la gente. El progreso se necesita, pero no a costa del maltrato a los boricuas.
y que hay sectores que están luchando para mantener a los jóvenes que están levantándose ahora a tener casa, a tener negocio, a tener espacio, pero el gobierno tiene que hacer su megaparte, porque literal todo tiene que pasar por el crisol del gobierno. Pues mano, danos la mano entonces. Danos la mano entonces. Ayúdame. Ayúdame. Hazme la vida más fácil. No, yo no estoy pensando en postularme, Miriam. Te lo agradezco, pero no. Lo mío es otra cosa. Lo mío es administrar, lo mío es crear. Por lo menos las cosas que, ¿verdad?, que he administrado y que he creado han tenido éxito. A Dios gracias, Dios primero. Eso es lo que se necesita. Que nos den la mano como pueblo. Buenos días, DJ Juan. Saludo. Desde Peñuela. Muchas gracias, papá. Un saludo. El aumento está fuerte. Vamos a ver qué dice nuestra gente. Sí, porque ustedes también tienen que hablar, ¿sabe? Ustedes también tienen que tomar parte. El pueblo necesita hablar. Definitivo que lo necesita. Pero nada, basta, ya, se acabó. Fueron problemas. Ya hablé de problemas. Tengo otro problema que hablar. Déjame hablarlo rápido en educación. ¿Dónde está? Espérate, se me perdió. No te pierdas, educación. Dice por aquí, el bajo desempeño de estudiantes boricuas en las pruebas de College Board. Dice José, para un carrito de hot dog, 20 permisos. Sí, un montón de papeleo que dan dolores de cabeza a este José. Dolores de cabeza. En otras palabras, mi gente, para hacer el cuento largo corto, hay bajo desempeño nuevamente los estudiantes puertorriqueños que han cogido el College Board. No se entiende por qué ni cómo. Esperanza Toro, buenos días. Hay billones corriendo en educación. No está funcionando ese dinero en educación. Algo está pasando que no está llegando a nuestra gente, a nuestros niños. La educación con billones que está corriendo en el Departamento de Educación. Muchas gracias, Esperanza. Dice José Ortiz, gracias, un abrazo y saludo a todos. Las carreteras las transitan los de todos los partidos. Ya ven ustedes, en las condiciones que están, tienes toda la razón, José. Pésimas condiciones. Y el carro es baratado. Pero en efecto, algo está pasando en educación. ¿Dónde están los billones? He dicho mil veces, el Departamento de Educación tiene que revisar su currículum porque tiene que ser más atractivo para los estudiantes. Estamos con una educación de los años 40 y estamos en el 2026. Me disculpan, aquí hay que hacer la vida más fácil al maestro. Así, a rajatabla, la vida más fácil al maestro. Le piden al maestro mil cosas y eso es imposible. Mil cosas, no se puede. Las clases tienen que ser atractivas para los estudiantes. No son atractivas para los estudiantes. No fomentan la educación. Están abusando de la cantidad. Mire, señores, estamos en el 2026, Jesucristo. ¿Por qué hay que coger 5 días a la semana la misma clase? Si usted puede variar, algunas sí. Otras las puede variar con cosas diversas. Sí, para eso son los billones que envían de allá afuera para acá. Envían billones. El presupuesto de educación es más grande que el presupuesto general del año de algunos países de Centroamérica. Qué pena que la necesidad está cayendo en oídos sordos y que nadie está tomando una acción correctiva correcta. Y qué pena que usted, escuchando todo esto, no tome algún tipo de indignación para levantar su voz. El almuerzo que le suministran a los estudiantes es una bandeja que da vergüenza. De verdad, Mari, no sabía eso. La bandeja está en malas condiciones. Francisco, buenos días, saludos. Inés Ramírez, buenos días. No sabía eso de la bandeja, Mari. Pero es muy penoso, sí, así, muy penoso. Muy, muy penoso. Anyway, señoras y señores, para cambiar de tema, que quiero cambiar de tema, por ahí viene Halloween. Viene por allí Acción de Gracia y viene la Navidad. Y es muy normal, mi gente, que nosotros hagamos fiestas en nuestras casas o que visitemos alguna fiesta.
Señor, punto y aparte, esas noticias no es que Rubén esté peleando, no, no, no, no. Mi gente, no es que estoy peleando. Ah, la comida, ahora sí, Mari, perdóname. No es que esté peleando, es la noticia que salen hoy en las noticias, pues ¿qué voy a hacer? ¿Hablarlo? Tengo que hablarlo.

hay un dip, usted va fuá y se come el dip, ¿ah? Y usted le nos gusta todo. Escúchate esto, el double dipping o doble remojo es el acto de introducir un alimento, como por ejemplo una papita frita o una galletita, en una salsa, lo muerdes y luego lo vuelves a meter en el mismo recipiente después de haberlo llevado a tu boca. ¿Ah? Esta práctica es peligrosa, se conoce como double dipping, principalmente por razones de higiene y salud pública, ya que actúa como un puente directo de la transferencia de bacterias y virus a todos los demás que metan la cuchara en ese mismo dip. ¿Por qué es peligroso? Transferencia bacteriana inmediata. Al morder el alimento, la saliva, los microorganismos de la boca tuya se quedan en la superficie cortada con tus dientes. Al volver a sumergirlo en el dip, cientos o miles de bacterias que tiene tu boca pasan directamente a una salsa que está comiendo todo el mundo. Es una vía fácil para el contagio de enfermedades que se transmiten por la saliva, tales como gripe, resfriado, mononucleosis, herpes, infecciones estomacales, causadas por bacterias como por ejemplo el Helicobacter pylori. El tipo de salsa es importante. Científicos alimentarios han demostrado que la consistencia de la salsa influye también en el peligro. Las salsas que son más líquidas entienden y dispersan más rápido las bacterias por toda la masa. Así que la alternativa segura es que para evitar los riesgos en reuniones sociales, la regla de oro es un single dipping. Coger el esto, buenos días, profesor, saludo. La papita, la galletita, una sola vez, lo dipeas y te la comes. Nada de double dipping, nada de double dipping. Es un single dipping. Toma una galletita, la moja en la salsa, te la comes y se acabó. O coge un platito, coge la galletita, te lo sirves en tu propio plato con otra galletita o con más dip y te lo comes desde allí. ¿Está bien? Mire, mi gente, yo para eso soy bien maniático. Maniático, que tú no tienes una idea. Yo voy a las fiestas y antes de yo comer, yo observo el manejo de los alimentos. Lo observo. Si le están hablando encima de la comida, porque hay gente que tiene esa mala costumbre, yo no entiendo por qué, de que se paran en la mesa a hablarle encima de la comida. ¿Por qué razón? No tengo idea. No tengo idea. Dice Mari, hay que desahogarse con las cosas que pasan en este país. Eso es así, Mari. Hay que hablarlo, pues imagínate. Dice Gladys, cierto. Dice Mari, para no contaminar el dip o la salsa, definitivo que hay que hacerlo, mi gente. Si tú vas a una fiesta, coge el platito. Claro que sí, ¿por qué no? Coge un platito, vas a la mesa, te sirve lo que te vaya a comer y te sienta. Hay gente que se para en la mesa y habla, y habla, y habla. Mire, mi gente, y es normal que salga saliva de la boca. Eso es algo muy normal. Somos humanos, tampoco podemos ponernos como robots. No lo hagas. Ve a la fiesta, te coges tus cositas y te sientas a comer. Por respeto a los demás, pero también por respeto a ti mismo. Para que tú luzcas bien también. Si hay dips en la fiesta, con una cuchara, te sirve en tu platito, te sirve galletita y ahí te los comes. No es difícil, no es complicado, no es ser chango, mi gente. No tiene nada que ver con changuería. Es salud. Lo mismo con las papitas. A mí, yo detesto, que de verdad que sí. Yo detesto tener una bolsa de papitas y que la gente meta la mano y empiezan, juache, juache, juache, a meter la mano adentro como esto. Miren, señores, no. Exacto, Petra, contaminación cruzada, peligrosísimo, dice Mari, echándole saliva a bacteria. Uy, no. Dice Gladys, por eso hay que ser el primero en la fiesta. El primero en la fiesta a la hora de la comida. Tienes mucha razón, Gladys. Mira, tú tienes una bolsa de papitas, ¿qué te cuesta tú derramar un poco, vertir un poco la bolsa, la vira, y que te caiga en la mano? Yo lo hago así. Yo lo hago así. No es difícil, señores. No es difícil. Si la bolsa es mía, de la chiquita, yo le meto la mano, claro que sí. Pero si es una bolsa grande para todo el mundo, pues mire usted, coge la bolsa, te la coge así la bolsa, que está así abierta, la vira un poquito, la vierte en tu mano y ya está. Si se cae algo, pues se bota, pues ¿qué vamos a hacer? Pero tu mano también tiene bacterias. Es de mala educación. A mí no me gusta. A mí no me gusta. Por eso soy maniático y pues, no es ser chango, no es ser comeme, no es que uno se crea mejor que nadie, no es que uno tenga tiquismiqui, no es nada de eso. No es nada de eso. Mire, señores, vamos, ya estamos en el 2026, vamos a dejar esas costumbres bobas de antes. Es que simplemente es mejor.

es más saludable, es respetuoso. Tú cuidas a los demás, pero tú también te cuidas tú. Yo lo trato de hacer así. Y algo que yo aprendí con Lucy es dar la comida cuando la gente llega. Eso de estar guardando la comida para cuando se acabe la fiesta, no. Lo aprendí con Lucy y me parece excelentísimo. Dice Petra, por eso está utilizando el sistema individual en vasito por persona. Es cierto, Petra. Ahora hasta el bizcocho lo dan así individual. Ey. Ey. Yo aprendí con Lucy a dar comida desde el principio. Mi gente, hay gente que llega comida, hay gente que llega con hambre. Yo no quiero guardarme la comida para mi casa, ¿para qué? Para eso no hago ninguna. Mira, si tú haces una fiesta pensando en que te vas a llevar la comida para tu casa, no hagas la fiesta. No la hagas. Si yo hago una fiestecita, es para que la gente se coma la comida que yo voy a hacer, porque en mi nevera no va a caber toda esa comida. Además, si yo estoy agasajando, ¿verdad? Que eso es lo que uno hace con la gente. Agasajando a nuestra gente en una fiestecita, lo que yo quiero es que coman. Pues mire, cuando la gente llega, ya la comida está servida. Así de sencillo. La comida ya está servidita. O sea, no en plato, sino puesta, mejor dicho, puesta. El que quiera, entra, come y ya está. Para eso son las fiestas, para hablar, para divertirse, para comer. Eso es parte de la fiesta. Yo lo aprendí con Lucy, desde que lo aprendí con Lucy, lo sigo haciendo, me funciona súper bien. La gente se siente tranquila, no están con hambre, no están con el pendiente mirando la mesa a ver cuándo van a servir la comida. No, hombre, no, mi gente. Carmen Caraballo, saludo. Usted, olvídate para afuera. Para la comida es para comer, punto. Dice Marín, algunos que te dicen no contaminen las papas, pero tú los ves a ellos haciendo lo mismo. Uno siempre está, por eso uno siempre está enfermo, es verdad. Dice Miriam, una fiesta que tuve que ir en mi casa. Uno de mis entremeses era salchichón y aceituna en una bandeja. Más tarde me enteré que uno de los invitados se comía todos los salchichones y dejaba las aceitunas. ¡Qué asco! Cuando me enteré, la bandeja terminó en la basura. Definitivo, Miriam. En la basura. Muy bien, Miriam. Tranquila que nos pasa todo. Dice Mari, luego te economiza los entremeses. No, yo lo sirvo todo de cantazo, Mari. Yo, si tengo comida y tengo entre meses, yo lo sirvo todo, lo pongo todo ready. Ah, yo lo hago así. Que se sirva en la comida con los entre meses, feliz de la vida. Yo. A mí me funciona. Hey. Dice Sonia, cuando en las bolsas repiten el bizcocho cuando no hay personas casi. Ah, cuando en las bodas repiten cuando no hay casi gente. Exacto. Si no hay casi gente, te puedes repetir. Si hay mucha gente, sé meticuloso, bendito. Sé cuidadoso y tú, pues, deja que otra gente coma. Pero sí, María, a mí me funciona muy bien servir todo de cantazo. El que quiera comer algo, mira, y se pasa súper bien. La gente come, está llenita, está tranquilita, se divierten. Hay unos que les gusta comer antes, otros que les gusta comer después. Yo soy de los que prefiero que coman de cuando lleguen. Y si no tienen hambre, pues que coman más tardecito, claro. Dice, ese color de la camisa es bello. Ah, gracias, Carmen, muchas gracias. Dice Mari, yo siempre reparto los entremeses primero y luego la comida. Sí, porque también los entremeses se pueden dar primero para que vayan llenando la tripita antes del plato fuerte. Sí, definitivo que sí. Dice Noticia Alto Perfil, lo mismo que cuando van a servir hielo. ¡Ah, mano! Mano, tengo que decirlo, eso es verdad. Se les olvida que hay un utensilio para servir el hielo. Es verdad. Dice Fernando, el barbarazo arrasó con todo. Dice Mari, hay unos que quieren irse después de comer. Sí, ¿sabes por qué, Mari? Es precisamente por eso. Porque nos tienen acostumbrados a que la comida es el punto de partida. Tú llegas a una fiesta y cuando se reparte la comida es para que te vaya. Eso es cierto, Mari. Por eso yo aprendí con Lucy cambiar ese chip. Cuando tú llegas, ya tú ves la comida. Ya no tienes hora de irte. Te vas cuando tú quieras. La comida ya está servida. Ya no es el punchline para que te vaya. Dice José Ramos, yo sirvo todo, todo rápido para que cojan el monte temprano. Ay, José. Pero mira lo que dice la noticia de Alto Perfil, es verdad. Ponen la bolsa de hielo y la gente va y mete la mano. ¡Fua! Este es grande, este es chiquito, este sí. Y tocan todos los hielos. Ay, a mí me prende, de verdad. Me pone eso grave. Mire usted con un vasito. Coge el vasito, el hielo y lo echa en su vasito y ya está. Como dice la noticia Alto Perfil, hay un utensilio para eso. Yo tengo uno. Es de acero, de metal, qué sé yo. Mete la cosita y la echa en el vaso del hielito y ya está.
No es difícil, mi gente. Eso es para cuidarnos todos. Y además es higiene. Amigas, amigos, les recuerdo además, mi gente, que tengo ya los boletos de la obra Me enamoré de un burro. Mire, mi gente, ¿qué pasa? No, a comprar, se ha dicho, son económicas. Vamos a reírnos, vamos a pasarla muy bien. Vamos a disfrutar de una comedia sana. No es una comedia chabacana, no es vulgar, no busca la risa fácil. Es una comedia divertida, es entretenida, es un clásico, mi gente. Tú vas a reírte, pero también te vas a culturizar. Es un clásico de la literatura universal. Así que, mi gente, Me enamoré de un burro. Betty Ojeda, buenos días. En el Teatro Juventud de Lajas, el 10 y 11 de octubre. Teatro Juventud de Lajas, una muy buena comedia, divertida, es entretenida. Así que todos ustedes, espero que me apoyen, que nos respalden a estos jóvenes que están haciendo cosas buenas, que están haciendo cosas de calidad, que están haciendo cosas positivas, mi gente. Porque quieren aportar a la sociedad de cierta forma, lo hacen a través del arte. Así que ya lo saben, mi gente, ya lo saben. Es parte de lo que estamos haciendo para nuestra gente, para la sociedad, y lo espero a todos ustedes. Para boletos, 787-560-5350, 787-560-5350. Una excelente obra de teatro, Me enamoré de un burro, mi gente. Así que de esta forma, de esta manera, me retiro. Que tengan todos excelente jueves, que la pasen muy, muy bien. Ya saben, mi gente, muchas gracias, muchísimas gracias, Betty. Dios me los bendiga, que la pasen bien, que estén contentos. Vamos a hacer cosas positivas. Se puede tener un mejor Puerto Rico. No es que estamos peleando, es que queremos tener un mejor Puerto Rico. Del color que sea, a mí me vale. Del color que sea, no importa eso, mi gente. Aquí lo importante es que tengamos una mejor sociedad y un mejor futuro para todos nosotros. ¿Está bien? Se me cuidan, y mañana desde las 7 de la mañana con la compañera Jessica López Martínez y este servidor por aquí por Radio Sol 1090M. Que tengan todos excelente jueves, y los que están cumpliendo años, ¡felicidades! ¡Que la pasen bien!

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1: Las 9.
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0: aquí en el cantito, de todo te enteras, los premios mayores, sí.
1: 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Llegó ya, amigas, amigos de Radio Sol 1090. Hoy, jueves 17 de septiembre del 2026. Usted está en sintonía del Cantito. Mira, para que llame, para que llame, para que dé su quejita, para que venda su artículo, para que busque algo, para dar las gracias, como usted mejor sienta o entienda. El Cantito en Radio Sol 1090M. Pero Lucy, el primer premio de la Lotería Tradicional de Puerto Rico para hoy, según la página oficial, que está en vivo ahora mismo, aquí estoy viéndolo. 48.937, el primer premio. 48.937, el primer premio de la Lotería Tradicional para el día de hoy. 48.937. También salió el cuarto premio. 3.445. 3.445. El cuarto premio, 3.445. Y el quinto premio, 36.454. 36.454. Quinto premio, 36.454. Recuerde verificar estos premios con la lista oficial de la Lotería Tradicional de Puerto Rico. Pero el primer premio, 48.937, Lucy.
2: Oye, Rubén, y no falla la línea de Tomás. Buenos días, buenos días, no falla. Cuando no es en uno, es uno de los demás. Eso es increíble. Tomás siempre jugaba por la línea del 30. Siempre, siempre, siempre. Decía que esa línea siempre cogía algo. Y este, mira, sale el 36.454. Y oye, yo jugué, pero no sé para cuándo, creo que para posteriormente. El 444 se dio el 445, mira eso, qué increíble. Por poco me pego. Y el 454, mira, al revés también, al derecho y al revés. Este, oye, pero la lotería es un vicio. Yo he visto gente que juega hasta la cota, que juega mucho, y yo a veces lo más que juego son 5 o 10 cantitos cuando hay algo excepcional. Como cuando fui a Barceloneta, ¿te acuerdas? Que cogí un billetito ahí y cogí 5 de 1 y un billete. El billete me devolvió lo que invertí y los 5 de 1 salieron premiados con $45 cada uno. Muchachos, se me salió gratis el viaje con Fefi. Bueno, hoy es el entierro de Brenda. Ayer estuve acompañando a la familia en la funeraria Muñiz, aquí en San Germán, a las 10 el entierro. Ya mismo deben estar preparándose, ¿verdad? Para darle cristiana sepultura a una persona que fue nuestra amiga, conocida amiga, una persona bien luchadora, trabajadora y que es, se merecía los respetos de nosotros porque de verdad fue una campeona. No pudo tocar la campana en la tierra, pero allá en el cielo sabemos que con todos los sufrimientos que tuvo, debe haber recibido un homenaje y la deben haber recibido con flores y alegría. Así que en paz descanse nuestra amiga Brenda y consuelo para toda su familia, que todos ellos pues puedan soportar la pérdida y están en un estado de ánimo de tranquilidad, que bueno, cuando pasa esto. Bueno, como no hay nada, vamos a tirar un numerito ahí. Oye, ponga el montón de María, ¿qué tú crees? Vamos a empezar con María. María, necesito que te comuniques conmigo. Ya no se comunica conmigo y necesito comunicarme con ella. Así que vamos para allá.

0: Bueno, estoy aquí disponible, 892-9090. Hay tantas situaciones. Mire, yo quiero darle la gracia, porque aparente, en el programa Abriendo Caminos se habló de un cajo que se había quemado, que estaba en el puente del Guamá, y hablamos por la noche y ya el otro día lo removieron. Así que yo quiero darle las gracias a la entidad, a la persona, a quien se encargó de eso, porque de verdad se veía feo. Y es bonito que lo hayan resuelto. Está en el aire, buen día.
1: Buenos días, doña Lucy y Madeline.
0: Perdón.
1: Madeline de Caín.
0: Ah, Madeline, saludos.
1: Sí, saludos a todos allí los que nos escuchan. Mira, fue que la semana pasada,
0: ajá,
1: yo anuncié un aire acondicionado de ventana.
0: Ajá.
1: Entonces me llamó una dama de Yauco.
0: Ajá.
1: Entonces el número, como tengo tres números en el teléfono, pues me acuerdo del número de ella. Mm. Y quedamos de hablar más tarde, pero que no lo tengo, que si ella me está escuchando, que me llame.
0: Que te llame otra vez. Okay. Que llamen a madre. Dijo, ok.
1: El 939-256-4097.
0: ¿Cuál es?
1: 939-256-4097.
0: 437, ok, estamos, Madeline.
1: Ok, buen día.
0: Cuídate, Madeline, bye. Bueno, señores, estamos aquí disponibles en el cantito, 892-9090. Está en el aire, buen día.
2: Aló, buenos días, Dios la bendiga siempre.
0: Gracias, ¿quién? Ajá, Morales.
2: Dios la
0: bendiga. Ajá.
2: Hello.
0: Sí, ¿quién me habla?
2: Dios la bendiga.
0: Gracias, amén, igual. ¿Aló?
2: ¿Aló?
0: Sí, le oigo.
2: Ah, es que soy como doble. Es Morales, ¿cómo está usted?
0: Sí, todo bien, gracias a Dios.
2: Tengo por allí el piano porque el 4 lo vendí la semana pasada.
0: Ah, qué bien. Ajá.
2: Entonces tengo el piano, tengo unas suspensiones de Honda y unas de Eco, uh-huh, unas camas literas y unos focos delanteros de Honda Fit 2007.
0: Ok. ¿Número?
2: Pase cositas, 787. 267-1963, Morales.
0: 267-1963. Ok, gracias Morales. Estamos a tu orden, gracias. Buen día. Bueno, señores, nuevamente con ustedes en el cantito para lo que usted quiera vender, regalar, comprar, cambiar, botar, para todo. Hay de todo hay aquí. Vamos a ver, estoy comunicándome con Rubén, que Rubén salió un momentito afuera, y hoy, ¿qué ventajas son los teléfonos? Yo sí, Rubén, mira, la bandera me la dejas acá.
3: La bandera te queda acá.
0: Acá, y el Ajibachi se va. Se va. Ok. Bueno, todo, vamos a tener que hacer otro pulguero, pero lo vamos a hacer con más tiempo, con más espacio, porque a Joven se le quedaron muchas cosas y hay que venderlas, porque los muchachos de teatro necesitan tener fondos para esas magníficas obras que hacen y esa gestión. Ellos hacen un esfuerzo grande. Y hay que compensarlo de alguna forma, así que le estaremos diciendo cómo. También podríamos coger un espacio en un pulguero y estar uno o dos días. Así que eso se le dirá posteriormente, Rubén le va a decir qué es lo que vamos a hacer. Oye, pero también estoy haciéndole una petición a nombre de la Iglesia La Candelaria de Laja, que están necesitados de ayuda para seguir transmitiendo la misa de los enfermos que ellos transmiten todos los domingos. Llévele su donativo a la iglesia, dígale, esto es para la transmisión de la misa para las personas encamadas, los enfermos, los que no pueden ir, que es importante que tengan esa asistencia económica. Así que de todo hay, señores. Oye, también pues le di las gracias ya a la persona que removió el vehículo del puente del Guamá. Y también quiero darle las gracias a un caballero que encontré recogiendo por aquí latas por la carretera 102, que es de Sabana Grande, y viene y recoge por ahí. Y le hablé de unos perros que andan con él. Dice, no son míos. Yo fui al municipio para que se los lleven y el municipio hace 8 meses ni siquiera me ha llamado ni me ha dicho nada. Y esos perros corren por ahí la seca y la meca. El otro día estaban al lado del burro mío. Parece que se creían que el burro iba a ser fácil. Y estaban oliéndolo y el burro tira sus pataditas. A la gente no le hace nada, pero para los animales que lo vienen a mortificar, pues no han vuelto. Pero eran los dos mismos perros que estaban en mi casa y hablé con él. Y él muy cortés me dijo que era que había hablado con el municipio porque son esos y otros más. Y que no se han ido y no son de él y andan detrás de él por ahí. Como él recoge las latas, que es un trabajo que él le hace gratuitamente al municipio que esté recogiendo latas. Porque ustedes tienen idea de lo asquerosas que se ven esas latas, lo feliz que la gente, oye, va tomándose una cerveza, cogiendo fresco en el vehículo, guiando, a patas tiradas allí, y de momento vienen y la zumban como si el planeta fuera de ellos. A mí me da un coraje ver que una persona tira basura en esa forma, bendito sea Dios. Puerto Rico, ¿dónde está el orgullo de nosotros como país? ¿Dónde está el orgullo de nosotros como pueblo para mantener limpio? Miren, casa, a mí no me gusta darle quenepas a la gente porque le doy la quenepa. Si le doy quenepas, le doy una bolsa para que echen las pepitas. Hay una cosa que la persona viene, coge la quenepa y empieza a tirar para el lado, como si el maní, usted le da maní a la gente y rompe a tirar para el lado. Usted, mira, ayer yo encontré ahorita vi en mi patio una botella plástica de agua. ¿A quién? Yo voy a saber quién me la tiró porque la voy a ver. Voy a la tarde cuando llegue, yo la voy a buscar y yo sé a quién yo le di o no le di el agua para que me haga eso tan feo. Una persona que se toma una cerveza, un refresco, una botella de agua y la tira para el patio, oiga, se llama puerco, se llama cerdo. Y los cerdos son los que viven en el fango. Los puertorriqueños debemos vivir orgullosos de tener un paraíso como el que tenemos, una isla tan hermosa, tan preciosa, unas plantas tan bellas, unos alimentos que nos da la naturaleza. Nosotros, oye, menospreciamos el planeta, hay un libro bien interesante que lo escribió creo que fue un científico, un doctor, algo así, que se llama La muerte del planeta, y nadie le creyó y nadie creía en él cuando comentaba de la muerte del planeta por el hombre. Y es verdad, el hombre es el que está matando el mismo planeta, las consecuencias.

0: planeta. Tenemos lugares donde por el calor no permite que la gente entre. Oye, ¿qué quiere usted? Cosa más desastrosa que esa. El planeta, la muerte del planeta es esa. El planeta nos está respondiendo a nosotros cada vez que explota un volcán por ahí, cada vez que tenemos un periodo largo de calor y tenemos tormentas y tenemos todo eso. ¿Tú sabes para qué son los huracanes? ¿Para qué son las tormentas y los ciclones? Para limpiar la naturaleza cuando ya no aguanta más. Para limpiar la naturaleza. Y hablando de mal tiempo, por ahí anda una onda tropical que creo que va a llegar pronto. Así que está bueno porque tenemos agua, vamos a tener agua, que es bien importante que tengamos mucha agua. Pero tengan mucho cuidado que los terrenos están secos, recibiendo agua y hay deslizamientos. Muchos deslizamientos hay también por ahí, muchos animales buscando defenderse, ¿verdad? No vaya. tenga mucho cuidado que las culebritas están por ahí también gozando porque llegó el agua y salen a calentarse. Yo me da una tristeza que usted no tiene idea. Cada vez que yo veo el suelo, como está impregnado de papeles, bolsas de los sitios de los comercios y de todo eso por ahí. Dime, Rubén. Sí. Va para la tarima.
1: Ah, gracias.
0: Ok. Estamos empezando a decorar la tarima de Villa Tabara. Recuerde que en Villa Tabara usted puede hacer la fiesta sin tener que fregar, limpiar, cocinar. Solamente usted trae el grupo de amigos, allí hay espacio suficiente, se habla con los dueños de los establecimientos, cada uno de ellos están atendiendo eficientemente a Villa Tabara. Ellos le hacen la fiesta y usted no tiene que hacer nada. Mire, hay 9 kioscos y todos ellos tienen alimentos exquisitos, empezando. Y ahora en octubre va a abrir aquí el del frente de la emisora, que es de empanadillas, relleno, todo lo que usted se puede comer en esa fiesta y todo lo que se puede comer en el diario. Al mediodía, mire, las fiestas son bien buenas. Ahorita oí a Juven hablando de las fiestas, cuando la gente, ¿cómo es que le dice Juven? Al que dan la comida para que la gente se vaya. Y es verdad. Es verdad, eso es lo que da y hay mucha gente que llega lleva un doggy bag, que te lleva también allí, te lleva la bolsita para llevarse sus cositas, y eso no es bonito, si sobra, como Almodóvar, que tienen que a veces, mira, sobro, hay para llevar, y él no se lleva nada de eso, pues lo reparte. Se lo da a la gente con el permiso del dueño de la actividad, por supuesto. Y usted puede aceptar que le den un plato. Yo he aceptado muchísimo, porque yo ahora no estoy cocinando en casa. Y si sobre me dicen, ¿quieres llevarte? Me llevo. Pero no estar pidiendo, no estar hasta que todo el mundo haya comido, haya repetido y que esté. Si se va a perder, no las dejen perder. Se la pueden llevar. Pero es que usted aquí, mire. Una ocasión yo hice una actividad y una persona, no le voy a decir quién, primero llevó a su vehículo 2 platos de comida, los guardó sin haberle servido por ahí a más nadie, nada. Se sirvió 2 platos de comida, los llevó al vehículo y después entonces vino y comió lo más feliz aquí, en la actividad. Y eso es bien desagradable, son cosas que nosotros tenemos que modificar, hábitos que nos dañan, hábitos que nos hacen parecer feo, nos hacen parecer gente indisciplinada, nos hacen parecer niño, porque eso lo haría un niño, pero no un adulto. Eso no. Una vez me robaron, que me hicieron un arroz con gandules verdes y patita adentro, mondongo. Oye, y me robaron una olla de comida, se llevaron una olla de comida, completito, todo el ajo. ¿Cómo lo sacaron a escondidas? No lo sé, pero se lo llevaron, había mucho.

0: Estaba tan bueno, claro, estaba bien bueno. Es que hasta cualquiera lo hubiera hecho, pero eso no se hace. Eso no se hace. Hay que ser bien disciplinado, hay que ser bien culto, bien honesto. Y mejor pedirlo que robarlo. Es mejor esperar a que te ofrezcan y no estar pidiendo. Ahora viene la Navidad, ya mismo, en 4 meses estamos. ¿Qué 4 meses? ¿Octubre? Lo que nos viene el mes que viene, septiembre, ya viene octubre y se acabó. Empiezan 2 meses. Las Navidades más largas de del mundo entero son las de Puerto Rico. Y usted tiene que ser prudente, tiene que ser, la situación es mala para todo el mundo. Todo el mundo tiene problemas económicos. Y ahora con ese cospecantazo que nos han dado con la luz, los $48 esos le van a saber amargos a la gobernadora y le van a saber amargos a los de Luma y le van a saber amargo a todo el mundo. Porque yo lo que voy a hacer ahora, de ahora en adelante, es que voy a buscar la forma en que usted no gasta más luz.
1: Ese muchacho es una bendición.
0: Sí, ¿verdad? Tenemos, mire, joven, yo quiero que tú estabas hablando un tema muy bonito esta mañana sobre la gente que se va a los sitios y y las comidas las sirven
1: Ay, sí.
0: para que la gente se vaya, y eso no se hace. Si usted no quiere hacer una fiesta y compartir con la gente, no la haga.
1: Mejor, exacto.
0: Mejor que no la
1: Se quiere quedar con la comida, ¿para qué hace fiesta
0: Mira,
1: entonces?
0: nos falta un mes nada más para entrar en Navidad.
1: Correcto, correcto.
0: El
1: Bueno,
0: primero,
1: las tiendas ya están llenas de cosas de Navidad.
0: todo, todo,
1: Todo.
0: todo. Las salchichadas el día 1 de noviembre.
1: Oficial va.
0: Oficial va.
1: Okay.
0: Sí, con todo y aunque haya mal tiempo,
1: Okay.
0: va a ir la salchichada porque es un obsequio que nada por Radio Sol y otras compañías y la
1: Correcto.
0: gente se une para que disfruten
1: Y
0: y
1: quedó buenísima la anterior.
0: sí. Tenemos una llamada, Juven, antes de empezar a comentar eso que a mí me gustó. Está en el aire, buen día.
2: Saludos, buenos días y bendiciones para
0: Ah,
2: todos aquí
0: gracias,
2: en la
0: gracias, buenos
2: emisora.
0: días. Sí.
2: Me alegro que hoy estén todos bien.
0: Sí, estamos, gracias.
2: Amén, amén. Bueno, pues anuncio. Tengo una Nissan Rogue del 2011 o la cambio por una Furgan, la mediana. Ok, y también estoy buscando SIM del viejo. Cualquier persona que lo venda, que me llame a este número,
0: Okay.
2: al 787-543-2501.
0: 543
2: Repito, 787-543-2501. Lucy, te voy a anunciar un señor que es que me llama para que yo anuncie que está vendiendo una casa en el barrio Rayo Guara. De Sabana Grande, es de dos plantas, y lo pueden llamar a él al 787-392-0590. Te lo repito, 787-392-0590.
0: Okay.
2: Muchísimas gracias y
0: Gracias.
2: buen día,
0: Buen día también,
2: y a
0: bendiciones para ti. Muchas bendiciones. Bueno, señores, antes de seguir hablando ahí con Juven, el primer premio de hoy, el 48.937, el cuarto premio, el 3.445 y el quinto premio, 36.454
1: Correcto.
0: por la línea que a Tomás le gusta. Bueno, pues tú estabas hablando de un tema bien interesante que la gente debe estar, ¿verdad?, pendiente, y hasta me mencionaste lo que yo hago, ¿verdad?
1: Y es muy bueno,
0: Que yo,
1: es mejor así.
0: se hace las actividades mías, la comida está puesta. El que
1: Correcto.
0: llegó, cuando le dije que llegara,
1: Ah, no.
0: come inmediatamente, guste. Si tú
1: Exacto.
0: llegas, mira, ya está la comida, pueden comer y todo el tiempo puedes estar comiendo. Las 2 horas que estés, puedes estar comiendo, no importa.
1: Seguro.
0: Pero yo no voy a hacerte a ti una fiesta para las 10 de la noche o las 10 y
1: Ay, no, qué
0: media,
1: horrible.
0: hartarte de un plato de bistec,
1: Correcto.
0: de steak o lo que sea. Y que tú te vayas a una cama con la comida pesada y no participes, porque si yo tenía planificado picar el bizcocho tarde, Pues mira, ¿quién se va a comer el bizcocho?
1: Tiene toda la razón.
0: Nadie se lo va a comer.
1: Y te digo una cosa, yo lo implementé y es mega funcional.
0: Es fantástico porque tú ya te olvidas de buscar el plato, tú estás atendiendo al que llega.
1: Y entonces la gente antes pensaba, dan la comida o dan el bizcocho, pues todo el mundo se tiene que ir ya. Y eso cambia por completo la dinámica de la fiesta.
0: Rubén, y estamos a ley de 40 días.
1: De nada.
0: Hay uno que tiene octubre y los 10 que nos quedan de...
1: Correcto. Y la gente ya en octubre empieza a celebrar Navidad, eso bobería. Ya en octubre la gente empieza, yo soy uno que me encanta celebrarlo, me gusta por lo menos tener la alegría de lo que
0: es Navidad. Mire, vamos a tener que celebrar la Navidad, ¿sabe por qué? Porque va a ser la única alegría que vamos a tener, porque lo que tenemos es sufrimiento. En Puerto Rico hay mucho sufrimiento,
1: demasiado.
0: Rubén. ¿Tú no crees que $50, mira, yo he echado esta semana $50 de gasolina.
1: Yo estoy
0: y lo que estoy es por el pueblo.
1: Correcto.
0: Lo que estoy de aquí a Mayagüez, no he ido ni a Ponce, de aquí a Yauco. Y en el área, yo no he echado $50 de gasolina.
1: Demasiado.
0: Esas pobres personas que no tienen por otra forma de adquirir el dinero, buscarlo por ahí. ¿Tú sabes lo que es coger
1: un aumento
0: de $48? Eso es como darle a uno, coger a uno, ennuarlo, virarlo de nalgas y meterle
1: Pero también la gente está muy silenciosa, Lucy.
0: La gente no.
1: Demasiado silenciosa y
0: callado,
1: no se puede.
0: Todo lo que viene.
1: No sé, aquí la gente aguanta todo y aquí no pasa nada. No te metes, no digas nada que te metes en problemas.
0: Oye, debemos hacer una marcha, alguien que se invente una marcha, que se invente algo. Yo estoy pensando llevarle otra vez la pajanda a Luma.
1: Deberíamos. Porque,
0: pero llevarle una pajanda donde le eche hasta...
1: donde le recordemos su progenitor y cosas así.
0: No.
1: Pero es que
0: porque el atropello con el pobre, tú sabes. Mira, el otro día llamó una señora al programa que no tenía dinero para comprar agua, que había que llevarle agua, y se le llevó agua.
1: Dito con.
0: Y se le llevó agua del IRI, estuvo pendiente y se le regaló agua. Porque los municipios.
1: ¿De aquí?
0: No, de Laja.
1: Sí, pero se le regaló agua de aquí.
0: De aquí, de la emisora. Y entonces es un sufrimiento.
1: Y el gobierno que hace los chavos, mira Lucy, te voy a decir una cosa. La excusa de la telefónica era que se gastaba mucho chavo en telefónica, ya no hay telefónica. Pasó lo mismo con la autoridad de energía eléctrica, ya no hay autoridad de energía eléctrica. Los fondos que se están usando son federales y los chavos del país, ¿dónde están? ¿Dónde están?
0: En las posiciones de los cogebanderas.
1: No se puede.
0: Si tú cargas una bandera a un político, se la carga 6 meses, tú le limpias el comité, le haces las gestiones de pintura, le haces los rótulos, le haces todo. Tú vas a tener una buena posición por ahí y vas a estar en lo de los políticos. Yo cuando estuve en la política, solamente aceptaba que me trabajara gente que no venían a cambio de posiciones.
1: Claro, claro.
0: Porque yo no tenía poder ninguno para ofrecerle posiciones a nadie. Y no lo hay. Buenos días, está en el aire.
3: Buenos días, Luz, madre, nuevamente. Ajá. Una opinión que tengo, una humilde opinión.
0: Sí, dime.
3: El otro día yo estaba, de una idea a una otra emisora.
0: Ajá.
3: Y era que el gobierno evaluara a las personas que son de escasos recursos, los que están encamados, los que estén enfermos, y le diera una tarifa fija para esas personas. Bueno, se revolcó el avispero, porque hay gente que son bien egoístas. A veces hay gente que tiene dinero y no tiene misericordia con el que necesita. Entonces, mi sugerencia era esa, que si hay alguien encamado, que le pusieran una fija,
0: pero mira, hay unas Madeline, ajá, hay unas tarifas especiales para la gente que necesita máquinas en el hogar, máquinas eléctricas. Y exacto, eso tienen que hacer la gestión a través del hospital y a través de la autoridad. Y yo me imagino que con el agua debe ser igual.
1: Yo asumo que sí.
0: Yo creo que debe ser que la gente averigüe, porque de verdad...
3: Porque no había pagado la luz, pero dime tú, si la persona vive con el esposo, el esposo tiene que cuidarla, y quién va a salir a buscar el peso, ¿entiendes? Que es difícil, la gente en Puerto Rico está sufriendo mucho.
0: Bueno, eso lo estamos diciendo todos los días aquí, que aquí no hay, que aquí lo que tenemos es, en vez de un paraíso, un infierno. El infierno
3: no,
0: lo estamos
3: viviendo. No tiene misericordia para nadie.
0: No, nada.
3: Entonces yo misma tengo dos casas vacías, entonces usted sabe que me llega 8 pesos... Porque ahora no son 3 ni 4, ahora son $8 por cada casa vacía mensual de luz.
1: Correcto, correcto.
3: Entonces yo me quedé como me quedé bruta. Porque vi los recibos y me quedé impresionada, porque imagínate usted una casa que no estoy recibiendo nada de ella, solamente lo trae que la pagaba, y fortunadamente tener el dichoso contador, por eso me cobran $8.
1: Correcto, así. Pero está bregando esto, Madeline.
3: Tienen para pa sembrar 400 y pico de mil pesos en nube, mira qué disparate.
1: Lamentablemente estamos viviendo eso, pero ¿qué podemos hacer? ¿Qué vamos a hacer?
3: Que pase un buen día.
1: ¿Algo más, Madeline? Nada. No me oye, Madeline, yo creo.
3: No, no, corazón, más nada.
1: Vale, mamá, pues cuídate. Bien, bien.
3: Ok, adiós.
1: Por ahí la otra llamadita, Lucy. Buen día, hola. Hello.
4: Hello.
1: Saludos, buenos días. ¿Ah?
4: Llegué yo, Adrián.
1: ¿Estás bien, Adrián? Saludo, adelante, buen día.
4: Primero que nada, buenos días, Dios me los bendiga a usted y a doña Lucy.
0: Gracias, gracias.
1: Amén.
4: Mira, primero, es que lo estoy vendiendo, estoy liquidando, o ya la está en el que esté buscando, yo le doy los precios cuando usted me llama y tengo el cuadrito en 125 que lo quiero liquidar. Segundo, la situación, doña Lucy, que tenemos en esa 368 de Machuchal ahí en Sabana Grande. Yo no le estoy haciendo llamado al municipio, se lo estoy hablando a Obras Públicas Estatales, a ver si nos dan una manita ahí y nos tapan todos esos hoyos, porque mira, cuando nosotros bajamos para el pueblo, tú sabes que nosotros parecemos flippers. ¿Te recuerdas la maquinita aquella de flippers, que tú buscas para el lado y tú no hallas en qué hoyo caer? Y entonces con estas llovinitas que están cayendo ahora mismo, pues tú sabes que la breita que están tirando así por encimita, pues eso se cascara. Y entonces no vale la pena, porque yo no sé lo que están tirando, o brea o chicle.
1: Va.
4: Y tú sabes que tú te vengo ahora mismo, ya me escucharon hablando aquí con doña Lucy, ya empiezan rapidito, Adrián está hablando de más. Hablando de más, estoy hablando la verdad, porque ya, mira, ya no cansa de estar metiéndole tantas piezas a los vehículos aquí en el pueblo de Sabana Grande. Y otra cosita, a estos pequeños comerciantes de Sabana Grande que se están levantando, yo, doña Lucy no me paga por esto. Usted, pequeño comerciante, si usted quiere levantar su negocio, llame a doña Lucy, haga un plan ahí de 6 meses anunciando su negocio. Porque mira, los negocios en Sabana Grande, lo que estamos comiendo, porque mira, muchos se me han acercado, Adrián, están comiendo polvorín. Polvorín, porque ellos no hayan que hacer. Mire, hablen con doña Lucy, doña Lucy le da una promoción en estos programitas de por la mañana y por la tarde y de lunes a domingo.
0: Y hacemos precios y es más, mira, Adrián, tenemos una oferta ahora que tú compran 3 meses y el cuarto es gratis, imagínate tú.
4: Sí, doña Lucy, lo que pasa es que muchos no se atreven al éxito, porque mire, yo no estoy, doña Lucy no me está pagando para yo hacer estas promociones, porque sabes que yo las hago de gratis, porque yo creo que en mi pueblo de Sabana Grande, los pequeños comerciantes, no los que tienen chavos, pero los pequeños comerciantes, esos doceros, esos negocios que se están levantando, que hagan su propio negocio, que le levante, en 6 meses usted lo levanta.
0: Pero mira, Adrián,
4: y doña Lucy dice que le da buenos precios.
0: Ahora están visitando el área, San Germán, Laja y Sabana Grande, Lemuel, Vicente Pietri y Deliri. Y ellos tienen autorización mía para bajar los precios, para bregar con los anuncios, todo.
4: Mira, doña Lucy, hasta los hot doceros, si va un hot docero y se anuncia con usted, ¿usted le da una buena promoción?
0: Muchacho, aquí a todo. Mira, pues que le pregunten.
4: Pequeño comerciante, se lo dije yo a Adrián, que después no vengan rapidito los amigos de ahí del municipio, que rápido Adrián habla de más. Primero que nada, que pasen lindo día y Dios me los bendiga, sí, doña
1: gracias.
4: Lucy.
1: Gracias.
0: Gracias, Adrián, por estar en sintonía. Mira, que le pregunten a Emi, que hace funciona. Excursiones, ¿cómo le ha funcionado el anuncio?
1: Bueno, la doctora Enid de Caironova, aquí en San Germán, que oye, regresó, ella misma me lo pidió, me dijo, no, Rubén, funciona a la perfección, quiero otra vez estar con
0: ustedes. Yo tengo que ir donde ella, ¿sabes? Sí. Ya estoy necesitada de ella.
1: Ah, bueno, sí.
0: Ahora estoy necesitada de él, donde la doctora Caironova, para que me dé un estirón de eso, bien bueno, y me ponga otra vez, porque viene la Navidad, tú sabes. Mire, prepárese para la Navidad, vamos a seguir hablando de eso Rubén, usted no tiene que hacer una fiesta y ponerse a cocinar, a lavar, a todo, buscar compras y todo eso. Venga aquí a Villa Tabara, separe una mesa, se sienta. Correcto. Ahí usted puede traer hasta 50 personas si quiere. Vaya a los kioscos y dígale al de los sushi, mira, prepárame 2-3 bandejas de sushi. Al de los mexicanos, prepárame 4 platos de esa cosa.
1: Como los nachos.
0: Los nachos con...
1: Mira, y da para mucha gente.
0: Oye, sí. Qué mucho.
1: Sí.
0: No, yo quedé encantada.
1: Sí, da para mucha gente.
0: Encantada.
1: Da para mucha gente.
0: Y hablé hasta con el que hace japonés y le puse un arroz blanco con...
1: Como eso era teriyaki.
0: Teriyaki. Ave María, pero...
1: El pollo teriyaki.
0: Y mire, y todo el mundo...
1: Muy bueno, muy bueno.
0: Todo el mundo
1: también
0: comió.
1: Come diferente, come internacional y va a gastar más o menos lo mismo.
0: Y tú, no, gastas menos.
1: Encontré menos. Sí, eso es muy cierto. No te ensucias en la casa.
0: Gasto menor.
1: Menos agua.
0: Si tú tienes 200 pesos o $150... para hacer una fiesta para 25 o 30 personas es el lugar perfecto.
1: Es verdad, es cierto.
0: El lugar perfecto.
1: Y se da y se presta para todo
0: y
1: eso.
0: Y que la persona pues que beba a su preferencia. Porque
1: correcto,
0: para tú comprar bebidas para todo el mundo es difícil. Bien difícil.
1: Correcto.
0: Y le tienes que empujar siempre la Coca-Cola y la 7-Up porque no hay más nada. Y eso es como dar por obligación.
1: Sí, sí, sí.
0: No, que cada quien...
1: Que compre lo que desee, lo que quiera, lo que tenga ganas.
0: O le dejas en un negocio, le dices, mira, te voy a dejar $25 para que las personas vengan y te compren. Te voy a dar, le doy un tequecito, van y te buscan. Y mira, es bien fácil hacer una fiesta así.
1: Es fácil, es fácil.
0: Y como estén pendientes también, porque va a haber música en la tarima. Y
1: ah,
0: todo.
1: Va a haber en Navidad.
0: Van a tener
1: ay,
0: música,
1: qué bueno,
0: ya
1: qué
0: están
1: bueno
0: haciendo gestiones.
1: El año pasado no hubo y la gente lo extrañó y lo pidió, sí.
0: Sí, no, ya están en las gestiones. Ya yo empecé a decorar la tarima para ponerla bien bonita.
1: Muy bien.
0: Para arreglar Villa Tabara. Estamos entusiasmados. La señora aquí de Hoja Verde, que ella es comida vegetariana y vegana.
1: Muy buena.
0: Muy buena, muy buena. Ella tiene ese ambiente tan bonito.
1: Sí.
0: Y
1: con hojas verdes, literal.
0: Con hojas verdes. Y todo lo que cocina es vegano y vegetariano. Y están aquí, hay para todo. En Villa Tabara hay para todo.
1: Correcto.
0: Hay para todo. Bueno, joven, pues entonces decíamos, sirva la comida cuando llegue la gente, la tiene allí.
1: Desde el principio.
0: Que empiecen a comer.
1: Es más cómodo para ti, es más cómodo para la gente. Le da una dinámica distinta a la fiesta. Es mucho mejor.
0: Y disfrutan.
1: Claro, sí, pues hay todo el mundo con hambre, tuvo una fiesta esperando comida.
0: No, yo buscando, ay, no, buscando que se acabaron las cucharas, que
1: ay,
0: se acabaron
1: sí
0: los tenedores, nada, todo allí y a janque por ahí para abajo.
1: El que quiera que lo coma y no le hable encima la comida, eso es de tan mal gusto. Si va a servirse, se sirve. Pero hay gente que se para en la mesa y habla y se gie y echa chiste encima de la mesa donde está la comida.
0: Oye, yo vi una señora comprando un nacimiento. Que vi unas cajas enormes en una tienda en Mayagüez. Y yo por curiosidad me fui a ver qué precio tenían esos nacimientos, porque yo dije, ¿será que están en oferta o lo que sea?
1: Estaba
0: $219.
1: Contra.
0: ¿Usted cree que vale la pena usted comprar un artículo que usted lo va a usar 3 meses? Vamos a ponerle 3 meses porque lo
1: pasajero.
0: A menos que lo vaya a dejar en el patio permanentemente.
1: Correcto.
0: ¿Verdad? Pero 3 meses vale la pena hacer una inversión de $319 el artículo más el costo del libro.
1: El tax,
0: en 250.
1: Fácil, fácil.
0: 250 más. Entonces, guardarlo un año entero.
1: No vale la pena.
0: No vale la pena. Analice lo que usted va a comprar de adorno.
1: Correcto.
0: Analice lo que usted va a comprar para servir, como le estoy diciendo, ¿verdad? Analice usted la inversión que hace en el hogar, complazca a la familia suya primero y después entonces la fiesta, lo que sea, porque en el hogar siempre debe haber el buen alimento.
1: Sí, eso es importante.
0: Y lo que le gusta a la familia. Yo sé que no están cocinando mucho, joven, me voy a empeñar.
1: Ajá.
0: Me voy a empeñar de buscar precio y mañas para no tener que gastar mucha luz.
1: ¿En cocinando o en términos generales?
0: No, en términos generales,
1: okay,
0: en el hogar.
1: Okay.
0: Ayer entré a internet y ya me están dando una información de cómo bajar el gasto de la luz. Y eso es lo que voy a hacer, porque nosotros tenemos que ser sabios. Mira, yo en casa le puse los plugs esos, las extensiones esas que vienen con un plop que tú lo hundes y se apagó, hasta el microondas.
1: Sí, es buena
0: porque
1: idea.
0: Dicen que el microondas gasta mucho porque se queda con el stand-by allí.
1: Sí, correcto.
0: Y se queda allí también.
1: Deja la energía, punto.
0: El reloj y toda esa vaina. Usted no necesita tener un reloj en el microondas.
1: Mira, y te digo algo, Lucy. Eso es bueno, ¿sabes por qué? Cuando la luz se va, a mí me ha pasado en varias ocasiones que donde yo vivo se va la luz. Eso es cada rato por par de horas. Uh-huh. Cada rato. Y cuando llego a casa, el televisor está prendido. Y es porque cuando regresa la luz, lo prende.
0: A mí me pasa eso.
1: Qué chavienda.
0: Con una lámpara que tengo, hombre, la que estaba aquí.
1: Ajá.
0: Cuando se va la luz, ella se prende automáticamente y el microondas se prendía automáticamente. Y yo lo encontraba el microondas dando cajera.
1: Ya para allá.
0: Y no, todo eso, yo no se acabó.
1: El televisor,
0: lo tengo enchufado en una extensión de esa. Y olvídate.
1: Voy a tener que hacerlo yo también.
0: Voy a Maresua Bargain y le digo a ellos.
1: A Galileo ahí.
0: A Galileo allí. Le digo, yo quiero el artículo que menos luz gaste. Y ellos te buscan. Tienen hasta neveras que te gastan menos corriente.
1: Energy Saver que le llaman.
0: Energy Saver. No, bien, bien. Ellos le dicen otra. No es Energy Saver, sí que. ¿Cómo le dicen a los aires?
1: Ah, LED, ¿qué es LED? Eso.
0: Que automáticamente ellos te fijan.
1: Inverter.
0: Así que imagínate tú, qué bien estamos.
1: Ay, Virgen Santa,
0: hasta donde hemos llegado. Bueno, gracias a las personas que llamaron.
1: Sí,
0: este es WSOL 1090 kHz San Germán, Mayagüez. Y gracias por escucharnos, porque nosotros tenemos que ser la voz cantante, la voz enérgica en la comunidad. Las emisoras tenemos una obligación de dar servicio en las comunidades y servir para que la comunidad utilice bien todos los recursos, tanto de gobierno como de estatales como municipales. Así que para nosotros aquí en Radio Sol 1090 hay un compromiso y estamos contentos siempre y nos sentimos orgullosos de poder brindarle servicio a la comunidad. Y como les dijo Adrián, aquellos comerciantes que quieran venir a comprar, yo estoy dispuesta a tirar las puertas por las ventanas para hacerle buen precio. En Sabana Grande también tenemos a Papín, y tenemos acá un grupo de amigos que se han dedicado, que se han unido para levantar la economía de Radio Sol. Voy a tener, si el problema es que ese es el costo de aumento para familias, si el costo de luz para comercios es el doble o más, voy a tener que apagar de noche, y ustedes siguen a través de los medios de internet. Así que eso es lo que tenemos. No hay más nada en este planeta y hay que cuidarlo. Buenos días.
1: Eso es así, mi gente. Así que será hasta la próxima semana en otra edición del Cantito a través de Radio Sol 1090. Gracias por la sintonía, gracias por acompañarnos. Será hasta la próxima semana. Que tengan todos excelente jueves y pendiente siempre a Radio Sol 1090.
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Óyeme, con esa musiquita de fondo, el primer premio 48.937. 48.937. Segundo premio 16.884. 16.884. Segundo premio 16.884. El tercer premio 576. Así, simple. 00576. 576. El cuarto premio 3.445, 3.445. El quinto premio, 36.454, 36.454. El sexto no ha salido todavía, está todo en cero, así que entiendo que no es el 00 tampoco, porque ellos siguen trabajando. Así que todavía no ha salido el sexto, el último premio. Pero ahí está, mi gente. Así que recuerde verificar estos premios con la lista oficial de la Lotería Tradicional de Puerto Rico.

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los números de la lotería que salieron al momento del primer premio. 48.937, el primerito, el primer premio, 48.937, segundo premio, 16.884, 16.884, segundo premio, 16.884, tercer premio, 576, 576, cuarto premio, 3.445, 3.445, y el quinto premio, 36.454, 36.454. El sexto premio, entiendo que no ha salido porque está todo en cero. Ellos siguen, ¿verdad?, allí sacando números, o entiendo que es que el sexto aún no ha salido. Pero primer premio, 48.937. El primero, 48.937. Segundo, 16.884. 16.884. Tercero, 576. El tercero, 576, así solito. Cuarto premio, 3.445, 3.445. Y el quinto premio, 36.454, 36.454. Recuerde verificar estos premios con la lista oficial de la Lotería Tradicional de Puerto Rico.

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1: Las 12.
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Buenas tardes, amigos y amigas de Atardecer Borincano. Hora de comenzar este su programa favorito con la música de montaña adentro. La música de nuestro jibarito, programa que nos trae el legado de Francisco Rivera, quien comenzó este programa hace un poquitito, más de medio siglo, mis amigos y amigas. Y qué bueno que todavía estamos fuertes, así que seguimos, mientras ustedes nos respalden, seguimos con ustedes. Bueno, mis amigos, y este quien les habla, Pedro Juan Rosa Rivera, va a estar con ustedes hasta la 1 de la tarde, esperando que la música que hemos escogido para todos ustedes sea de su agrado. Y mis amigos, parece que fue ayer, hoy es jueves, sí señor, jueves 17 de diciembre, tiempo va rápido, pero no tanto. Jueves 17 de septiembre 2026, amigos y amigas. Sí, señor. Como siempre, pues queremos agradecerle a todos ustedes por la sintonía. Gracias a los que están por ahí cerquita con su radio AM y FM. Sí, eso mismo. Ellos llevan lo mismo que lleva Francisco, ¿verdad? Desde que él fundó el programa. Pues ellos llevan el mismo tiempo, medio siglo y un poquito más. Qué bueno que estén ahí con nosotros. Ustedes son las columnas sobre cuál se sostiene Atardecer Borincano. Seguro que sí, mis amigos, como digo siempre, para nosotros todos ustedes están empatados en primer lugar. Número uno. Sí, señor. Gracias por estar con nosotros y que disfruten su programa. Mis amigos y la familia de Francisco, los que se quedaron en Tampa, Florida, ellos nos están escuchando a través de la nueva página en la web WSOLradio1090.com. Gracias por estar con nosotros, sintonía. Gracias por que siempre se acuerdan de nosotros, ¿verdad? Y qué bueno, pasen la voz también, seguro. Y mis amigos, los que están por allá bien lejos, área sureste, por ahí para allá, desde Vieques, Culebra, Fajardo, Humacao, Gurabo, nos desviamos un poquito, Maunabo, Patillas, Arroyo, Guayama, el puerto de Jobo, el barrio Coquí, también Aguirre y Salinas. Saludos PPLD, que sé que está allí con nosotros. Claro que sí, nos veremos el sábado. Bueno, pues mis amigos, gracias por estar con nosotros, pasen la voz. Y sí señor, los que se brincaron el charco, ¿verdad? Continuamente pues hay gente brincando el charco. Sí señor, ustedes son los mejores embajadores que salen de aquí de Puerto Rico. Nos ponen en alto donde quiera que van. Donde quiera que van son bien recibidos. Porque desde que la gente se dio cuenta dónde queda Puerto Rico y lo que Puerto Rico le ha dado al mundo, es muchísimo. Y desde que la gente se han ido dando cuenta, como que se han dado cuenta de que existimos y que sí, que no está. Que a pesar de todo, pues somos un pueblo que progresa a pesar de todo. Y pues nada, les deseamos lo mejor donde quiera que estén, claro que sí. Lo mejor. Sí, señor. Pues que disfruten, gracias por los mensajes bonitos que nos envían. Para todos ustedes, mis amigos, un abrazo fraternal bien fuerte. Bueno, mis amigos, nos vamos a comenzar por aquí. Vámonos con La Calandria. Se titula La Huerfanita, mis amigos y amigas. Y estamos a través de Radio Sol 1090 AM desde San Germán, ciudad fundadora de pueblos. San Germán, ciudad de las Lomas. Mis amigos y amigas, que disfruten del programa.

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nada menos que para Cuquito y Pura en el pueblo de la Amistad en Guánica. Saludos para Beleña y Ferín también de Guánica. Saludamos por aquí a Israel Sanabria en la Laguna de Guánica. Para Bertín y Bruni, mis amigos y amigas de Guánica, posiblemente estén en algún lugar de los Estados Unidos, pero ellos nos escuchan a través de la nueva página en la web wsolradio1090.com. Y saludos, mis amigos y amigas, para Eva Negrón de Yauco y Tony Castro. Saludos para Cucacú en Killing, Texas. Y también en Killing, Texas, saludos por aquí para Milton Collazo y Lourdes Arroyo. Saludamos a la clase del 66 en la ciudad bruja de Guayama. Y también en Guayama, saludos para Cady Rivera y Jaime Mora Arroyo. Saludamos a Michael e Isabel en la Laguna de Guánica. Para Irene Álvarez Lugo en la 22 en Cabo Rojo. Rafa y Angélica en Guánica Pueblo. También en Guánica Pueblo, Cristobalina López, Yolanda Santiago y Dori Josefa Rivera. Sí, señor. Saludos para Avi y Nico. Y para Pochi y José. Esto es la Luna de Guánica, mis amigos y amigas. Saludamos por aquí a Patricia Medina en Mayagüez. Saludamos a Tony Vega y María Santana aquí en San Germán. Saludos en Gurabo, específicamente en Veredas. Saludamos por aquí a Luis Tommy Rivera, su esposa Melba Irizarri. También allí en Veredas, saludos para Sonia Díaz y su querida familia. Y saludos por aquí para Carmen Iris Negrón Martínez y su nieto Michael Rivera de Cotuí, aquí en San Germán. Vamos a escuchar por aquí a Marilyn Cruz Torres, interpreta el 6 titulado El Valle de Colores. Así que, mis amigos, sigan disfrutando de la buena música.

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Bueno, sí, mis amigos, vamos. Nos vamos de paseo con Emi. Uh-huh. Esto va a ser el domingo 27 de septiembre de 2026, de paseo con Emi. Y la ruta, Chinchorreo para Ponce, el paseo tablado en Juana Díaz, la curva del árbol en Salinas y en Arroyo el Malecón. Así que, mis amigos, la salida va a ser desde el estadio Rafael Milán Padrón en Sabana Grande, y esto va a ser a las 9:30 de la mañana. Mis amigos, costo por persona $26. Y para más información, aquí tenemos el teléfono, pegarlo a la nevera, porque esto sigue. El 929-259-2978. Sí, para que llamen y separen sus asientos. Seguro que sí. Bueno, mis amigos, vámonos por aquí con saludos para Sandra Rivera en Jacksonville. Y vamos a escuchar a Ramón Luis Camacho, y se titula El Galileo. Seguro que sí. Sigan con nosotros, amigos y amigas.

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Bueno, mis amigos, seguimos a las 12:30, las 12:30 en la tarde, mis amigos y amigas, y aquí estoy bregando con la listita para los materiales que voy a comprar y las cosas que necesito para poner la casa bien bonita. Eso tiene que ser antes de Navidades, no puedo esperar a que lleguen las Navidades. Así que, de la misma forma que estoy haciendo la listita, mis amigos, hay muchas personas que están haciendo la listita para poner su casa bien bonita. Y los jardines también, porque ellos tienen las pinturas y tienen un montón de cosas para la casa. Y también tienen cosas para el jardín, seguro que sí. Así que dense la vuelta por allí. Estoy seguro que ellos los van a asesorar en qué es lo que deben comprar para poner la casa de show, seguro que sí. Bueno, mis amigos, vámonos por aquí con saludos. Saludos por aquí para Aida y Estel en La Palguera. Sí, señor. Y también saludo por aquí para Aurea Berenguer en Guánica, también para Marcelo Sánchez en Ensenada, para Valentín y Lucy en Guánica, Bélgica, o en allá en Texas. Saludo para Tito Zapata y Vicky Ciberón en Guánica Pueblo, para Tere, Nilda, Eni García, Renoli, Glenda, Frankie, Silvia, Maribel y Madeline Rivera, esto es en el barrio Arenas de Guánica. Saludos por aquí para la familia de Francisco, los que se quedaron en Tampa. Joel, Iris, María Estel, Belton, Madeline, Yanni, Diego, Dieguito, Yaniris y Yadielis. Y mis amigos, saludos también por aquí para Nereida Martínez Galetti y su hija Claribel en Rhode Island. Saludos para Meggie Villán en Mayagüez y para Mili en Aguadilla. Vamos a escuchar por aquí a Felito Félix, interpreta El Zorzal. Quédense con nosotros, amigos y amigas.

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Bueno, mis amigos, sí. Vámonos con los merengueros y las merengueras. Vámonos por aquí con saludos. Nada menos que para Matilde, Ocasio Santana, Ocasio Rodríguez. Matilde Ocasio Rodríguez, la reina del Sancocho, en memoria. Saludos para la familia Santana Ocasio, aquí en San Germán. Saludamos a Mariceli, también a Marlene y Noel. Y entre sus atentos empleados, nada menos que Jocelyn y Eric y Quique, también en memoria. Y mis amigos, en Sabana Grande, saludos para María Estel Maldonado. Vamos a escuchar, se titula el merengue, Mi Mujer Me Gobierna. Quédense con nosotros.

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Bueno, mis amigos, aquí los tenemos, los premios de la Lotería Tradicional de Puerto Rico. La correspondiente al día de hoy, el sorteo ordinario 386, correspondiente al 17 de septiembre de 2026. Ajá, sí, cómo no. Apunta Cucho, primer premio, 48.937. Segundo premio, 16.884. Tercer premio, 576. Cuarto premio, 3.445. Quinto premio, 36.454. Y el sexto premio, 13.920. Sexto premio, 13.920. Recuerden que tienen que verificar estos números en la lista oficial de la Lotería de Puerto Rico. Claro que sí. Y buena suerte, amigos y amigas. Bueno, mientras tanto, seguimos aquí con ustedes, amigos y amigas. Y vámonos por aquí con saludos. Vámonos por aquí con saludos para... para Neri Santi Hormiguero. También saludos para Nelly y Beba. Envía Milagros en Cabo Rojo. Saludos también para Emma Pagán, Envía Milagros en Cabo Rojo. Saludos para Nilsa Meléndez en Boquerón. Goyita en la 15. Saludos para Valentina. Valentina y su familia. En Cabo Rojo. Sí, un momentito, por favor.

como decíamos hace un ratito. Saludos para aquí, para Valentina y su familia, algunos en Puerto Rico y otros mayormente en Nueva York, Enid y Héctor, Jessica y Luis. También saludos para Jesús Raúl Pintos y Jesús Pintos Padre, para Padilla y Dora aquí en San Germán, también para Orguita y Joselito en Bayamón, para Rosarito en Sabana Grande. Saludos para Nani, Gaby y Monín aquí en San Germán. Saludamos a Antonio Torres y María Torres en el Bronx, en Nueva York. Y también saludos para Margie Q en Killing, Texas. Saludos para Elvin Soile en la ciudad de Nueva York. Lisbeth en Cabo Rojo. Irma Orach aquí en San Germán. Y Milagros Ruiz en Cabo Rojo. Mis amigos y amigas, seguro que sí. Vamos a escuchar por aquí a Objetivo Fama. Interpreta La Trulla de la Gata. Quédense con nosotros, amigos y amigas.

Bueno, mis amigos, sí, seguimos por aquí. Saludos para Goyita en la 15. Sintonía. Bueno, mis amigos, y vámonos por aquí con saludos. Nada menos que para Julio Montalvo, el hombre de las chuletas de gancho. Saludos también para Aurea Moya, su esposa. Para Pepi Sepúlveda y Dora. También para Ángel Luis Figueroa, el locutor de Molinas, de parte de su abuela, Rosa Hernández Montalvo. Saludos por aquí para, Papo Trabazón, María Miseramos y Melvin. Saludos también por aquí para En Arenas en Guánica, para Maya y Lucenaida, Papito, el Bencito, Dixon, Chincito, Cristal y Romy. Saludos por aquí para Luis Sánchez y Jesús en Asume, para Javier Cherena y Mirai de la Florida. Saludos en Arenas para Luis Cherena, Roberto, Guiso Casiano, Dori Yesenia, Junior Idelma, Chegui en Magueyes, Luis Berríos en Ensenada, Nieves Martínez Alzola. También saludo para Felicidad González Flores y su querido hijo. Saludo por aquí para Víctor Collazo, el billetero de San Germán, de parte de Milton y Lourdes. Saludo para Tata Ayala y Alejandro Velázquez en Caín Alto. También saludo por aquí para Sonia Acosta en Cabo Rojo, para Luis Ruiz, el trovador sanjermeño, para Ramonita Rivera Mercado y Genio Morales. También saludos por aquí para Maelo Vázquez y Luz Vázquez, para Pedro Avilés, Tita Llabrador y sus cuatro hijos e hijas, para Margie, también para Margarita Tenorio, para David Mercado en San Germán, Walter Josado y familia, en La Palguera, Gladys Oliveras y su querido hijo en Almácigo, en Yauco, para Ana Belesoto, la abuela de Jan, Freddy Pavón y Elizabeth Santana, Luis Alfredo Jusino Chivita y su esposa Elsa Jusino, para Juan Velázquez, su esposa Mirna Torres, su hijo Norberto Velázquez, sus hijas Giselle Velázquez y Sheila Marisa Zanabria, para Milagros Martel en Mayagüez, Rosa Rosado en El Papayo, y para Nelly Cherena y familia en Sabana Grande. Y vámonos por aquí, mis amigos y amigas, con Lalo Madera, y se titula Me Voy de la Ciudad. Quédense con nosotros, amigos y amigas.

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Gracias, mamá Dios, sobre todas las cosas, señores. Bendiciones para todos ustedes. Gente, mi gente, caramba, hombre, estamos en vivo. Qué bueno, Puerto Rico. Un abrazo grande de este tu hermanito, tu pana, el de siempre, el Rubio West acá. ¡Wow! Oye, la sangre nueva en la radio. Pero gente, en ese vaivén de la tarde, ahí voy a estar contigo, Dios mediante, llevándole toda esta información, buena música, para que baile conmigo también, porque aquí bailamos, gozamos, disfrutamos, la pasamos bien, señores, y bailamos en vivo aquí, en el estudio. Ah, le tiramos dos piernas zurdas y un viejo mahón. Dos piernas zurdas y un viejo mahón. Véreme, gente, dándole gracias a Dios, gracias a todos ustedes, gracias, señor. Siempre bonito día, disfrútelo. ¿Dónde está el agua, man? Sí, sí, sí, sí. ¿Dónde cayó el agua, man? ¿Y el agua? Mira, muchacho, de verdad, que la gente dice, no, la condición es el tiempo, el niño la paga toda. Pero ¿dónde está el agua, mano? Pero esté tranquilito, quieto, que acá le vamos a llevar alegría, sabor, sentimiento y sobre todo sonido tropical. La mejor combinación de salsa de ayer, de hoy, lo nuevo, lo caliente, lo recuerdo que siempre se mantiene latente. Y gracias a un sinnúmero de grandes auspiciadores. Gracias, Puerto Rico. Gracias a todos ustedes. Gracias, Borinquen, los amigos que nos escuchan hasta la Cuchinchina. A través de WSolarradio1090.com. Con mucho cariño desde acá, desde la isla del encanto, les saluda Herbert Pacheco, el Rubio West. Herbert Pacheco, el Rubio West. Así que dígale por ahí al vecino: vecino, ponlo duro, muchachos, que esto se pone bueno. Imagínate, estamos a 17 de septiembre del 2026. O sea, que en cuestión de nada, ya vamos a estar así. Escuche bien.

0: remonta lo que hay aquí, gente. De 3 a 6 de la tarde, después de las 3 de la tarde, a través de Radio Sol, este es tu hermano, tu pana, el Rubio. Estamos en vivo, llevándole en ese vaivén. Saliendo de verle la cara al jefe, hay otros que van a verle la cara al jefe hasta ahora. ¡Sí!
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0: ¡Uy! ¡Súper explosivo, señores! El sonido de Radio Sol a esta hora de la tarde. Recordándole a todos ustedes que están pegaditos ahí a la emisora de la familia, la emisora que siempre ha estado contigo en San Germán. Y a todos ustedes, gracias Puerto Rico por patrocinar y patrocinar lo que se anuncia aquí en la estación. Eso es importante. Sí, ¿ah? Esa es la cadena de distribución, de echar para adelante y de mantenerse ahí uno a flote, ¿verdad que sí? Hey. Pues miren, mi gente, y todos ustedes tienen una gran oportunidad. Busque lápiz y papel, que venimos con esa información ya en breve. Además de esto, gente, la gente dice, no, mira, ¿qué está pasando con la cuestión de lo médico? Que si el Senado, que si la Casa Blanca, que si las ayudas, que si el Medicare, Medicaid. Miren, mi gente, me imagino que eso, poco a poco va a estar saliendo información. Pero eso sí, en la cuestión de acá en Puerto Rico, dice que el Comité de Agricultura y el Senado de los Estados Unidos aprobó el proyecto agrícola que excluye, o sea que no vamos a estar en la transición de PAN a SNAP para Puerto Rico. Y se ha aprobado y se ha formado el titingo allá. Y la gente dice, no, pero que Puerto Rico, que si esto, ¿ah? Sí, bueno. Y el, ¿te recuerdas cuando le decían el SSI, que se le iba a dar aquí, que esa es ayuda a las personas que sufren accidentes y todo esto, el Seguro Social, que aquí en Puerto Rico no está, y se había prometido para Puerto Rico y se formó el Tintingo, el salta afuera? Bueno, vamos a ver. Pues mire, mi gente, y otra cosita, ahorita vamos a estar hablando de los olores corporales, porque nos los envió nada menos y nada más que nuestro pana, el gran Chu, el gran Ernesto. Saludo por ahí a Ernesto, el gran Chu, y a toda su gente y a toda su familia, con mucho respeto, con mucho cariño siempre, con mucha admiración, tremendo contable, gente, sí, de los grandes aquí en Puerto Rico. Y ya está en, ¿cómo se dice?, en casi de vacaciones ya. Hey, saludo por ahí a Ernesto. Pues mire, mi gente, me envió los olores corporales. Tú sabes que hay gente que usted pasa y dice, esa señora huele como dulce, ¿ah? Como que le huele dulce. Hey, tranquilo, quieto, que no es porque huela dulce su perfume. Es que puede haber un indicio de que usted sea posiblemente diabético. Y sí, puede indicar un nivel alto de glucosa en la sangre o posible diabetes. Tiene que tener cuidadito. Me huele dulce, qué bueno huele. Pero esos son los olores corporales que la gente dice tener, ¿verdad? El olfato en ese entonces. Y hay veces que dice, diantre, hermano, olor a ácido, a vinagre, hermano. Puede ser señal de exceso de sudor, que está sudando demasiado. Ese olorcito a vinagre. Tranquilo quieto. Son olores corporales, señores. Y también olor a amoníaco. Dice, diantre, hermano. Puede indicar que mucha proteína o poca agua. O sea, que usted tiene, porque en el estómago, muchacho, lo que sale no es cáscara de coco. Ese olor a queso rancio, gente, puede ser señal de problemas de, o sea, ¿cómo es? Que pueda tener hepatitis o intoxicación. Hepatéticos o intoxicación, ok. Y ese olor, señores, que hay veces que usted, por más desodorante que se echa, uno dice, diantre, hermano, de verdad que uso desodorante, chapacá, el bicarbonato de sodio, pero hay otro que ni el bicarbonato. No. Pues mire, gente, aparente y alegadamente, ese olorcito a encebollado que hay por ahí. Sí, lo que dice, diantre, no levante la mano, mano, no, salúdame de lejos. Sí. Pues mire, gente, son los olores corporales. Ahorita vamos a seguir ampliándolo, pero hay veces que le dicen, diantre, hermano, por más que el desodorante usted se eche, y tal vez usted no se dé cuenta, pero el que está al lado suyo, sí. Si tiene el olorcito a cebollín, mira, muchacho, ajo y cebolla. Perdona, ¿sabes? Te lo decimos a esta hora del tapón, que hay mucha gente que ya está metiéndose ahí a comer. Mire, también no son los olores, y especialmente en cuando usted va al baño, en la orina, si le huele fuerte, puede indicar muchas cosas, ¿sabió? Así que ese olor, orina fuerte, también puede ser que tenga falta de agua o algún problema renal. Sí, tiene que estar pendiente. El olor fuerte en la orina también puede ser bastante falta de agua o alguna infección. O sea, no hay que alarmarse tampoco. Es sencillamente mantenerse tomando agua hidratado y decirle al médico. ¿Verdad que sí? Hey, en esto de las infecciones de orina, tiene que tener mucho cuidadito. Mira, ¿sabía que el olor del cuerpo de uno habla? Pues, sí. Esos olorcitos que uno dice, diantre, hermano, me huele dulce. Mira qué bueno huele, Pues mire, gente, no necesariamente es que huele bien, es que tal vez usted tenga... ¿Tú crees? La glucosa en Pekín. Diantre, hermano. Mire, gente, parte de esta información la vamos a estar discutiendo con todos ustedes porque lo estamos haciendo en vivo aquí en Radio Sol, recordando que WSOL 1090 kHz, San Germán, Mayagüez. Ni la estación, ni su jefatura, ni todos nuestros clientes se responsabiliza de cualquier cosa que digamos. No lo vamos a decir, pero sí, gente, son cositas que cuando nos llegan nos queremos compartir. Sí, mire, el olor ahumado o amo puede ser exceso de hongo donde usted está y usted lo está olfateando. Y dice, de antemano qué olorcito. No, son los olores corporales, y especialmente con los olores estos de sus alrededores, que es importante. Sí, dice que, mire, en los pies. No, ahorita venimos hablando de eso. De los pies. No, tranquilo, quieto, que hay gente que son suave ahí. Perdona, ¿sabes? Son los olores corporales que muchas veces dicen, diantre, por el olor. Por eso es que dicen que los animales, los perros, cuando lo olfatean a usted, puede identificar si hay una, ¿cómo se llama? El cuento de allá. Y se ha comprobado que los perros pueden estar oliendo a la persona y que pueda tener algo también. Porque el cuerpo le dice, oye, gente, la novela de la Casa Blanca en el jardín. ¿Qué está pasando con esa novela? Aparente y alegadamente dicen que sigue los memes y está pegado con esta cuestión. Sí. Ok, dice por acá. Mira, gente, y la policía de Puerto Rico, una noticia que cuando yo la leí, yo dije, mano, yo tengo que compartirla con nuestra gente porque es un diario vivir. Sí, es el caso cuando uno va a casa al vecino y dice, mira, el vecino tiene una matita bien lindo, le llevo un cantito de un gancho. No, eso yo lo voy a resembrar en casa. No te preocupes, él no me dice nada. Y entonces uno como que se va, ¿verdad? Cuando uno le va a coger la planta al vecino o sale a caminar el perro, y cuando viene de allá para acá, viene con un jardín en las manos, sino porque lo va cogiendo de aquí, lo va cogiendo de allá, y no me dicen nada, ellos no me dicen nada. Pues tranquilo, quieto, que aquí en Puerto Rico, si te mangan, dice que la policía de Puerto Rico emitió una orden de arresto contra un sujeto que emitió un vandalismo de 15 palmas, las pidió prestar. Pidió prestar 15 palmitas. Y entonces ya usted sabe que lo andan buscando, el hombre de las palmas. Y no sé si es por color o para qué la vas a usar, pero dicen que lo andan buscando. Eso es increíble. Y son noticias que cuando uno la escucha, porque tú sabes que siempre ha existido esto. Cuando uno vive por ahí con siempre nosotros acá, con la tía de uno, con la hermana, con la mai, y siempre llegaba, mira esa rosita que linda, me voy a llevar un ganchito. Y se llevaba ese ganchito y uno lo sembraba, y esa, la rosa bien bonita estaba más abajo y más abajo y más abajo en todas las casas, porque cada ganchito le mataban la rosa a la señora, y sencillamente pues todos los jardines bien bonitos y la rosa de ella, ganchito a ganchito que le iban cogiendo los vecinos. ¿A usted no le pasó eso? ¿Verdad que sí?

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1: Ese mimito soy yo y estamos en vivo, señores, a través de Radio Sol 1090 y a través de WSolRadio1090.com en cualquier parte del universo que están ahí pegaditos. Oye, y muchas cosas pasando, sigue lloviendo allá afuera. Ah, los relámpagos. Tranquilito, quieto, no me coja la cuneta. No. De tranquilito, no, que yo voy a el atajo. No se me ponga a coger los atajos cuando está lloviendo. No, te vaya por la carretera, la más segura. Ah, que hay gente esperándolo en la casa. Y si no, seguro el perro y el gato, la gallina y el caballo. Están esperando a usted. O sea que usted tranquilito, quieto, la pasa bien, disfruta. Nosotros nos encargamos del entretenimiento, de la buena música y sobre todo de los buenos comentarios. ¿Verdad que sí?

ponlo a tu fuerte, que estamos aquí metiendo mano a través de Radio Sol. Recordando que la estación ni sus firmas comerciales, ni mis firmas comerciales acá en la producción de Metiendo Mano se responsabiliza de cualquier cosa que digamos, no lo vamos a decir, pero siempre hay que estar por el libro. Oye, Gilbertito Santa Rosa, tú sabes que el Caballero de la Salsa está nominado al Grammy. ¡Wow! Como siempre. Ah, siempre vamos a felicitar a Gilbertito Santa Rosa, nominado nuevamente para llevarse el Grammy, Dios quiera, este año. Mire, gente, se lo merece. Nominado por nuevamente por los premios Grammy. De seguro dicen que se lo va a llevar, porque nada menos y nada más que el éxito, el talento, ah, la voz, se ha mantenido ahí el Caballero de la Salsa, generación tras generación, haciendo buena música. Y como mejor álbum tropical tradicional para este año 2026-2027, pues mire, los nominados, los Grammy, están ahí Gilbertito Santa Rosa, el Caballero, siempre manteniendo ahí el sazón y el saoco. Y tú sabes que además del disco Colega, que llevó un sinnúmero, creo que en el nuevo también viene con todos los hierros y sin miseria, y ha hecho featuring, ha hecho se ha unido a diferentes artistas, a diferentes cantantes, y siempre se ha mantenido haciendo lo que a él le encanta por muchos años. ¿Eh? Gilbertito Santa Rosa, tremendo. Hey, el Caballero se lo merece. Gente, y durante la tarde le vamos a estar escuchando su música. Ya escuchamos a No Me La Llames Más, que eso fue de los primeros discos como solista. Y de verdad que le quedó muy bien, le quedó muy bien. Oye, y otra cosita que se está moviendo por ahí, escuche bien, acá tenemos la información. Tú sabes que la Reserva Federal aumentó los intereses por primera vez luego de 3 años, aunque el presidente de los Estados Unidos quería que esa reserva no, se bajara el interés al menos de 1%. Señores, subió al 4%. Imagínate, de 3.75 a 4%, al 4%. Pues mire, gente, y la gente dice, ¿cómo es? Pues la inflación, por las cuestiones que están pasando en el mundo, la guerra allá en Irak, la gasolina, aquello, el otro, y ahora una foto en el jardín. Tranquilo que... Pues mire, golpe directo al bolsillo. Dice que la Reserva Federal subió, eso quiere decir que los préstamos para casa, si usted estaba comprándose una casa y estaba en esos trámites, recuerde que estos numeritos ahora han cambiado, tiene que volverse a sentar, buscar numeritos, tirar rayas, numeritos y rayas, la matemática, a ver si le conviene. Y además de esto, las tarjetas de crédito, el interés, los préstamos para auto, tacho, ¿qué es? Se sube. Y fue un sopetón lo que subió por ahí para arriba. Bueno, imagínate lo que está pasando en el mundo, el petróleo, la incertidumbre, qué vamos a hacer, qué vamos allá. Y además de esto, la gasolina sigue disparándose y el barril está sobre a $100. ¡Wow! Increíble. Así que hay que estar buscando el especial y buscando la oportunidad de echar para adelante, mi hermanito. Oye, también otra cosa que se está moviendo en las redes. Tú sabes que habíamos hablado aquí de Michael Jordan. ¿Sabes que Michael Jordan es una de las grandes leyendas del deporte y uno de los grandes iconos de esto del entretenimiento y de hacer billetes? Sus marcas, pues siempre es sinónimo de prestigio y de calidad, y se vende por sí solo. Pues mire, gente, una camisa que usó cuando creo que fue en el juego que remontó, ¿verdad? Sí, se fue el juego. El jersey en el 1998, donde hizo historia con esta camisa, ok, que le dieron una pela, ¿ah? De 42 puntos a Utah, y la camisa que utilizó Michael Jordan allí, pues está en subasta, y lo habíamos mencionado que 100 millones de dólares. ¿Cuánto? ¿100 o 10? ¡Wow! Yo me imagino que la compra, si la compra, ya tú sabes que eso va a costar un dineral. Y entonces aparente, 10 millones, sí. Se espera de que se venda por 10 millones de dólares. Y eso en el futuro va a costar 100 millones de dólares, porque es colección y es uno de los fenómenos del deporte. Y entonces dicen que es la jersey, o sea, la camisa de jugador que se va a vender en 10 millones, o sí o no. Tú sabes que eso fue cuando los Bulls le metieron una pela a los Jazz de Utah, ¿ah? Que es el blowout, o sea, la pela más salvaje, el NBA, la historia de las finales del NBA, que fueron de cuánto, de 40 y pico de puntos más. ¡Wow! Fue 96 a 54. ¡Wow, la pela! Dice que la jersey
como se ganó también el campeonato, luego de eso se ganó el campeonato, pues 10 millones de dólares. Y la gente dice, no, ese vale la pena, en la cuestión de las colecciones, que tiene chavo los da. Pero no tan solo eso, me dicen los muchachos que creo que estaban comentando de que el tipo que le iba a comprar, le iba a poner en exhibición, porque dicen que está sudada. Es la sudadita que utilizó Michael Jordan, o sea, no la han lavado. Usted va a comprar la camisa y me imagino que el sudor te tiende a mancharla. ¿Ah? ¿Tú te imaginas eso, mano? Usted compra por 10 y te toma mancha de sudor. Ah, no, y dicen que el tipo lo que va a hacer es, que aparente y alegadamente el tipo, ok, lo que quiere hacer, señores, con la camisa, la comprarla y ponerla en exhibición. Y creo que una nifia del sudor de Jordan. ¿Usted quiere entrar allí? ¿Cómo la quiere ver? ¿De lejos o oler en la camisa que huele a sudor? ¿Ah? La nifia. Diantre, mano. ¿Tú crees eso, mano?

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1: ¡Uy! Estamos metiendo mano, señoras y señores, en la radio a esta hora de la tarde, en ese vaivén. Ahí estoy contigo. Gracias, de verdad. Mira, gente, y va a seguir lloviendo. Sigue lloviendo, es el paso de la onda, que va a dejar bastante agua. El área de Ponce hasta Yauco, eso está bien sabroso allí, bastante agua. Y se pronostica que para el área de San Germán, el área de Sabana Grande, sigue lloviendo. El área de Guánica, mira, algo para Guánica. Por fin, viene o no, por lo menos hasta el momento no estaba lloviendo. Pero dicen que viene algo por ahí para Guánica. Qué bueno, estamos contentos, que siga para adelante, que siga lloviendo. Bienvenido ahí. 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El caldo de pescado. Bueno, cuando uno dice el caldo de pescado, muchachos, ¿qué? No, yo he visto gente llegar allí, señores, que todo, ¡juañangao, es juañangao! Y cuando se toman aquel caldito de pescado, muchachos, pregúntale a Moncho. Moncho es uno de ellos. Moncho, no te rías, que usted es uno de ellos, ¿verdad? Usted llegó ahí todo, mire, con bastón y muleta llegó ese muchacho ahí. Y cuando vino para acá, muchacho, bailaba la borinqueña. ¡Sí! ¿Qué? Chacho, ese caldito de pescado, ¿ah? No te rías, Moncho, que es verdad. ¿Ah? ¡No se ría! ¿Ah? Ese caldito de pescado, muchacho, hasta las orejas se le paran a uno ahí. Sí. Y no, el calentón de la oreja, el calentón de la oreja. Muchachos, el calentón de la oreja, tranquilo, quieto. Pues mire, mi gente, y además de esto, tú sabes que hay otra cosita que se está moviendo, ahorita lo mencionamos, que mangaron el tipo, el roba planta, mano. El roba palma, le decían a ese muchacho. Creo que tenía yo no sé cuántas, valoradas en $7,000. Entonces la policía tempranito a la mañana lo mangaron. Y entonces parece que le dijeron, mira, el roba palma, el roba mata, ese está ahí. Y ellos fueron para allá, muchachos, y quedaron mangados. El tipo quedó, creo que llevaba $7,000 y pico en palmas, unas palmitas. Sí, dice que la policía emitió una orden de arresto contra el sujeto, que admitió haber vandalizado sobre 15 palmas ornamentales en la carretera 159 en Corozal, del señor Javier Rivera Serrano, de 43 años de edad. Dicen que él es inocente hasta que pruebe lo contrario, pero si lo admitió, dice que el vecino de Corozal realizó un live. El tipo fue bruto también. El tipo fue bruto. Pues mira, tú sabes que este pasado fin de semana se llevaron de una ferretería muy conocida, muy reconocida, que vino de los Estados Unidos, grande, que está en Mayagüez arriba y Ponce abajo. Pues mire, gente, y tú sabes que se llevó el carrito, pero no fue aquí, fue en la zona metropolitana, se llevó el carrito de compra, ¿no? Y entonces lo trató de meter en el baúl. Y entonces lo mangaron porque había una persona con un teléfono y lo mangaron. Y entonces el tipo, fue la presión, porque ya tú sabes que los vecinos, míralo
2: ahí, yo sé quién es.
1: Y se regó y rápido el tipo tuvo que devolver el carrito. Y ahora hay unos memes en las redes sociales del tipo que le ponen el carrito de que se robó, de ese pesadito de Home, porque es pesado, mano. Le llevaron los materiales de eso mismo y le pusieron hasta goma ancha, le pusieron pimpeado, pusieron el carrito pimpeado. Eso como los memes en las redes sociales. Sí, el vacilón. Pues mire, mi gente, este tipo me imagino que también, porque si aquel se robó el carrito y las palmas, entonces esos carritos llevan palmitas también. Estarán en compinche, mano. Perdón, eso se me zafó. Porque si el otro son las palmitas y entonces el otro, el carrito, ¿a dónde llevan las palmitas estas? Digo, yo no sé. Porque ni usted ni yo estamos ahí, ¿verdad que no? No. Pero aparente y alegadamente eso es lo que se comenta. Oye, y estuve mirando en las redes sociales, señores, y hay artistas que, pues, afortunadamente se dan a conocer tarde, pero se dan a conocer. O sencillamente, gente, pasan desapercibidos. Ya mismo venimos hablando de esta señora cubana ciega que canta, imagínate, cantando a nivel de Rocío Jurado. ¡Wow! Así que ya mismito lo vamos a estar escuchando, a ver si no sale, para que usted escuche la voz de esta señora que está en las redes sociales, está caliente, muchacho, que está viral, porque una señora con impedimento allá en Cuba, señores, y la lograron grabar con un teléfono y todo el mundo, mira, que pongan otro video, y está pegada. ¡Ey! ¡Estamos aquí!

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6: Bueno, mi gente, seguimos en vivo aquí a través de Radio Sol. Ya hoy es jueves en la tarde y estamos a 17 de septiembre del 2026. O sea que toda la milla, ya el mes está en el saco. Ya el mes está en el saco, señores, y acaba de comenzar el mes de septiembre. Qué bueno, buena lluvia. Sigue lloviendo, ¿verdad? Por ahí, muchachos, sigue lloviendo. Me dice Lemuel que sigue lloviendo allá afuera. Mira, gente, hay mucha gente que está de cumpleaños hoy. Luis, saludo, mi hermanito. Luis, Angelito y a Rosy allá en el barrio Molina. Luis, que está de cumpleaños hoy. Qué bueno, saludo por ahí a Luis. Saludo para él y para la familia y mi hermanito. Éxito, salud y bienestar, que están ahí gozando. Pero a Rangel y los muchachos allá en los Estados Unidos, que están trabajando metiendo mano allá. Ah, y siempre están gozando con nosotros metiendo mano. Y tienen el gallo todavía. Tienen un gallo ahí que anda con él para todos lados. Un gallo, sí. Digo, un rooster, sí. Es un gallo. Eso mismo, sí. Saludos por ahí a los muchachos. Hey, la pasa bien. No, nos escuchan y tienen un gallito allá y que le sirve que de despertador. Ah, lo único que, como que, como los tiempos cambian, ya los gallos no cantan, no están cantando como antes, que la medianoche, no, ahora empiezan como a las 10:30. ¿Sí? ¿Verdad que sí? Como que están perdidos. A la 1:30 todavía están cantando, señores, ¿verdad que sí? No, pero él tiene un gallo que lo tiene sincronizado. Sí, él dice que a las 3 de la mañana ya el gallo está cantando. Qué bueno, saludos por ahí a los muchachos. Oye, otros que están de cumpleaños hoy, nada menos y nada más que Rafi Levy, que en paz descanse. Rafael Ángel Levy, el gran rey Rafi Levy. Sí, ese era el nombre completo, Rafael Ángel Levy Rey. Rafi Levy, que nació en San Juan, Puerto Rico, el 17 de septiembre del año 1948, emblemático pianista, arreglista, compositor, director musical, imagínate, la orquesta La Selecta, y para ser de los selectos, tiene que ser bueno, y conjuntamente con Sammy por muchos años, y luego ya usted sabe lo que pasó, ¿no? Con la cuestión de los discos, del cantante Sammy Marrero, que para descanse, que murió triste en esto, pero son cositas que pasan, ¿no? Y de toda la música, y por eso que uno somos pana, pero la gallina vale 20 pesos. Cuando usted vaya a negociar, aunque seamos pana, mire, un papelito o algo, mira, sí, no, pues, no me preocupe, que eso, usted y yo somos panas, sí. Y si ese pana falta, ¿qué vamos a hacer? Y no te reconocen, ¿quién? Usted. No, yo no sabía que era usted el pana de fulano. No. Usted tranquilito. Usted mire. Sí, así mismo. En blanco y negro. Así que Rafi Levy, que en paz descanse, estuviera cumpliendo ¿cuántos años? Wow, nació en el 48. Y tú sabes que parte de los numeritos y parte de los grandes cantantes de Rafi Levy, además de Carlitos Ramírez, Sammy Marrero, Tony Rivas, el hermano de Jerry Rivas, cantó también con La Selecta, y nada menos y nada más que Tony Vega, mi hermanito, Tony Vega. Y tú sabes que uno de los temas de Tony Vega, vamos a escuchar algo de fondo, señores, ahí está.

las manos, Rafi Levy. Feliz cumpleaños allá en el cielo, de verdad. Oye, y ahí estaba Tony Vega. El gran felino de la salsa, mi hermanito Tony Vega. Haciendo de la suya ahí en Coquillita. Tremendo palo. Eso fue más o menos para el 73 por ahí, ¿verdad? Sí, estaba Sammy, estaba nada menos y nada más que Tony Vega, mano. Tony Vega haciendo de la suya ahí. Ay, Chelataína, ¿te recuerdas? También está en ese LP de Coquillita. De Rafi Levy y Tony Vega. Mire, gente, Gilberto Santa Rosa. Tú sabes que Gilberto, ahorita mencionamos que ha sido nominado nuevamente como álbum tropical del año. Recuerdo al álbum tropical tradicional. Pues nada menos y nada más que el intérprete de grandes temas puertorriqueños, Gilberto Santa Rosa, como siempre, poniéndola en la China, nominado para el Grammy, y estamos contentos. Sí, hay que darle el reconocimiento a todos estos grandes, ahora que están en vida, mi gente, y todos los que, como a Celia, cuando papá Dios la mandó a buscar, por las situaciones de salud y las situaciones de el alto y baja de la vida de un artista, ¿no? Que tiene que amanecerse, poco dormir, situaciones, negociaciones, mucho viaje, duermen en el avión, una cosa, pero y muchos años, y siguen haciendo música, y siguen haciéndolo como Gilberto, que lleva cuántos años, ¿ah? ¿Verdad que sí? Pues mire, gente, y a Celia se le dio en vida mucho reconocimiento. Así que a Gilbertito y a todos estos grandes cantantes, señores, hay que darle ese reconocimiento también, que han llevado y han mantenido Puerto Rico en alto en cualquier parte del mundo. Qué bueno. Oye, y otro que está por ahí pegado, tú sabes que, además de Gilbertito, es el caso de esta señora, que aparente y alegadamente es una señora de Cuba, que está pegada en las redes. Se llama Cristal. Y la gente dice, Cristal, es una señora no vidente, una señora especial, que de los videos estos que aparecen ahí en redes sociales, y no es el caso, no es el primer caso que llega al estrellato, señores, llega a más allá, de verdad, que uno dice, una señora mayor, no vidente, de Cuba, de algún lugar de Cuba, y entonces la lograron grabar. Parece que un familiar o algo dijo, párate, abuela, usted tiene que hacerlo ahí y que la gente sepa de usted, de quién es usted. Entonces Cristal está pegada en las redes sociales. Una señora mayor, no vidente, y canta, señores, tiene un vozarrón, esa cubana. ¡Oh! Muchacho, y le mete mano a todo, a la cumbia, digo, a la salsa, al son, le mete mano también a la música romántica. Casi nada, escuche bien, está imitando, digo, está cantando una canción de Rocío Jurado. Tú sabes que la dama de la canción española, y tú sabes que cantar como Rocío no es fácil, ese tono de voz, pero vamos a escuchar acá, con todo el respeto y el permiso de todos ustedes, algo que está sonando en las redes sociales. Vamos a ver, cuando usted diga, compay, vamos a escuchar a la señora de Cuba, no vidente, que se llama Cristal, un tema de Rocío Jurado. ¡Vamos allá!

señores, talentos que están allí, que se descubren así por casualidad, ¿verdad? Y la estamos escuchando. Cristal, una señora no vidente de Cuba, que parece que un sobrino o alguien, un nieto, la logró grabar y la lanzó.

señora, en un estudio de grabación, señores. En un estudio, eso es simplemente una bocina y un micrófono. Y escuché cómo canta esta señora. ¡Wow! Así que mucha salud y mucho bienestar. De verdad. Cristal.

Mariano Cívico, estuviera de cumpleaños un día como hoy. Nació el 17 de septiembre del 1954 en la ciudad señorial de Ponce y falleció un 13. Señores, perdón, falleció el 21 de febrero del 2013 en Madrid, España, a la edad de 58 años por un paro respiratorio. Que en paz descanse. Uno de los grandes cantantes, especialmente, señores, Mariano.

0: estamos aquí. Este es tu hermanito, tu pana, el de siempre, en ese vaivén de la tarde, el Rubio West. Ave María, ya llegó el fin de semana. Cuando uno llega ya el jueves, uno dice, ya la semana en el saco. Juernie, para pasarla bien.
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0: Mira, muchacho, estate tranquilo. No, mira, empezó temprano buscando cariño a ese muchacho. Denle algo ahí. No sé, Moncho, Monchito y Moñoño. Pues miren, gente, Mariano Cívico hoy mañana se lo va a estar recordando también acá en la esquina salsera. Oh, mañana, no te lo pierdas, después de las 3 de la tarde. A toda esta gente que está de cumpleaños, Marc Anthony cumplió ayer. Y gente, y creo que Luis Enrique cumple el 28 de este mes. Y nada menos y nada más que el 30, Héctor Lavoe. Todos en el mes de septiembre. Le vamos a recordar, especialmente en la esquina salsera. No te lo pierdas mañana por nada del mundo. Mariano Cívico, que falleció, nació el 17 de septiembre del 1954 en la ciudad de Ponce, la ciudad de la Canepa, y murió el 21 de febrero del 2013 en Madrid, España, a la edad de 58 años a causa de un paro cardiorrespiratorio. ¡Wow! Lamentablemente. Mariano murió joven, a los 58 años, ¿no? Y un talento increíble. Y te recuerda que decía, no, que el gran combo, que si la Costa Brava, que te recuerda. Pues mire, gente, mañana vamos a estar escuchando parte de esa música en la esquina. Después de las 3, usted se pega aquí. 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

0: Cita con ella, qué bueno. Oye, viene bien acompañada, porque cuando viene con la abuela, viene bien acompañada. ¡Abuelita! ¿Cómo tú estás, nena?
1: ¡Ay, aquí corriendo!
0: Oye, pero ven acá, ustedes salen, yo me imagino que esa mona tiene que tener un olorcito bien particular a esta hora.
1: Imagínate.
0: Ah, se mojó.
1: ¿Ah?
0: O sea que la mona anda mojada y todo el mundo se quiere montar en el carro.
1: Oye, sí.
0: ¿Ah? ¿Verdad? Cogen pon. Oye, pero ¿será por la pestecita esa que lo tiene loco? ¿Ah? No sé, esa mona tiene algo. Tiene algo esa mona. Un perfume árabe, la mona. ¡Hola, buenas tardes!
2: Mi pana.
0: Oye, este que la mona ha llegado en papá aquí y está usando que un perfume que tú le regalaste, que era un perfume que árabe.
2: Es un perfume de clase.
0: De verdad, caro. Ese es el caro que tú me dijiste.
2: Ese perfume es caro.
0: Sí.
2: Oye, Julio.
0: Ajá, dime.
2: Antes que pasemos al anuncio, hoy un día especial para mí. Hoy está de cumpleaños, mi hijo más pequeño, que Dios me lo
0: cuide. ¡Oh! Un día como hoy llegó la cigüeña a tu casa. ¡Qué bueno! Bendiciones.
2: Un regalo mío. 28 años ya hoy.
0: 28 años, o sea que las hojas blancas siguen cayendo y los muchachos siguen creciendo.
2: Oye, Julio, Mazarío, todos son buenos.
0: Qué bueno, qué bueno. Eso, ¿cómo se dice? El que lo siembra bien tiene buenos frutos, mi hermano. Muchas bendiciones, mucha salud.
2: Y gracias, ese Mazarío, responsable, trabajador con su familia.
0: Qué bueno, hermano. Y que Dios lo cuide, que siga así, que siga manteniendo, porque es la herencia, mi hermano.
2: Sí. Ese trabaja en el club de allá, imagínate, cocinero.
0: Oh, ese es de los buenos, entonces.
2: Este muchacho hace unas clases, o sea, hay que se dan duro hasta los dedos.
0: Uy, o sea que sale a quién sale.
2: Pero a nosotros.
0: Ah, viste, toma.
2: Vamos a saludar a la gente, a portar a Pepo y a toda esa gente que nos están escuchando.
0: Ahí va, toma, y a quién más, que nos vamos.
2: Muchachos, Guayacarito, Bonilla, Venera.
0: Mira, mañana temprano, a las 7:30, Guayacarito, mañana, en el barrio Arena. Mira, toma, ¿y a quién más?
2: Y en el Guamá, a Francis, a Alejandrina, a Carnicero en la Pobre, si no, no hay filete.
0: Oh, muchachos, si no hay, no, filete de miñón. Mira, para Luis y Rosa y Angelito allá en Molina, Luis que está de cumpleaños y toda esa gente que está de cumpleaños. Mira, para todos ellos, ahí va, toma. ¿Y cómo que se dice? Ese monte que está el lunes, señores, la mona. Y usted y yo tenemos una cita mañana en la esquina salsera a las 3 de la tarde. Vienen a abrir.

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1: Las 6.
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0: lluvia llegamos hoy.
1: Con sombrilla, pero estamos aquí.
2: Con estoy asopado porque está de asopado.
0: ¿A dónde está el asopado? Eso sí que no lo he visto.
2: Todo el día. Todo el día.
0: Eso
2: lluvia.
0: No lo he visto. Así que ¿dónde está el asopado?
1: Pero nos estamos disfrutando las galletitas que Maribel nos trajo. Muchas gracias, Maribel, por esas galletitas.
0: Que les aproveche.
2: Oye, esas galletitas están bien buenas para tomar con chocolate la próxima vez.
0: Sí.
2: El chocolate lo trae Fefi. Ayer vi a Fefi, por fin. Ayer lo encontré.
0: La próxima vez les incluyo el chocolate, si me acuerdo.
2: Saludos para Fefi, para Dora.
3: Yo traerme mi propio chocolate sin azúcar.
2: Ay, Virgen, vamos a ver. Mira,
1: ¿qué está apagado?
2: Yo no sé, viene no alguien sé. Todos los días y apaga los micrófonos.
1: Eso es una cosa increíble.
2: Eso
1: es,
2: está para hacerlo sí. Automático, para que no, voy a ir.
0: Ponle corriente, para cuando lo vayan a apagar, le dé corriente. Y
1: oye, que no lo vuelvan a tocar.
2: Que antes me dejaban los chicles aquí debajo.
0: Ah, no.
1: Eso es una poca vergüenza. Eso es una falta de respeto.
2: Yo le puse un rótulo
1: respeto.
2: Allá afuera que dice, una vez le puse un rótulo que decía, bote el chicle antes de comenzar a hablar, no lo ponga debajo de la mesa o trágueselo. Dirán que uno es antipático.
1: No, pero y en el
2: pero
1: piso
2: eso
1: también
2: es una regla de urbanidad.
1: Usted va a cualquier sitio y usted tiene que seguir las reglas. Usted va a Disney. Usted va por allá y sigue la regla.
4: Y si venimos y usamos este micrófono y está de tal manera, hay que dejarlo de la manera que
1: exactamente.
4: Está.
1: Exactamente.
4: La silla, mira, cuando nos levantemos de cada silla, sea donde sea, uno debe de ubicar la silla según está.
1: Ay, sí, porque a veces venimos y encontramos las sillas aquí, una por un lado, otra por otro, y si según
4: eso
1: nosotros...
4: Eso no debe de pasar en ningún momento, ni aquí ni en ningún sitio.
2: Esta mañana yo le di una pela a los puercos que tiran latas por los cajos cuando van por ahí.
1: Ah, sí,
2: como
1: yo le toco bocina.
0: Y lo que tiran latas y lo que y
2: tiran
0: toda
2: papel.
4: Toda la basura que tiran.
1: Yo le toco
2: los
1: bocina.
2: Puercos que estamos destruyendo el planeta. Bueno,
1: saludos, Somar. Saludos.
0: Saludos a Somar que está en
1: para
0: sintonía.
1: Para ti y para toda tu familia. Gracias. Somar, mira,
2: desde
4: ya vamos a saludar a Carmen Yolanda Tirado,
1: también,
4: ¿verdad? Que siempre está en la sintonía.
1: Siempre está en sintonía.
4: Juven Pavón. Juven Pavón, sí. Sandra Pavón.
2: Evelyn.
1: Sí, a doña Evelyn.
0: Evelyn. Se conecta.
1: Mira, y tú sabes
2: porque
1: a quién.
2: Mira, se saturó.
1: A Bobby Zambolín.
4: Saludos
1: Bobby
4: a Bobby allá
1: en Zambolín, Indiana, por allá.
4: Indiana, donde él está con su familia.
1: Con mucho cariño siempre. Y y hoy pues mira, según vayan apareciendo vamos a ir dando programa, dando saludos por allí, pero hoy tenemos un tema bien interesante.
0: Sí,
1: hoy
0: tenemos muchos temas. Felicitar a todos los que cumplen años hoy.
3: Sombrita.
0: Todos los que cumplen años hoy y lo que resta de mes.
1: También
2: el 23 de septiembre mi madre estaría cumpliendo
1: años. Mi abuela.
2: Así que sí. Yo siempre esa fecha la observo.
0: 23 de septiembre es una fecha bien importante.
2: Grito de Lares.
1: Y el día 22. Y el día 22.
2: Oye, pero hablando de aniversario, vamos a darle una. Vamos a refrescarle la memoria a aquellos que padecieron bajo el huracán María. Tú sabes que había pasado en Puerto Rico, Irma. Irma, y trajo bastante agua y problemas, ¿verdad? La tormenta. Fue tormenta, creo.
4: Ajá, una tormenta.
2: Una tormenta, tropical. Pues.
0: Fue un huracán.
2: Eso
4: no una tormenta,
2: huracán también, sí. Pero fue leve.
4: De poca intensidad, no fue tan fuerte
0: fue menos,
4: como
0: menos intenso que María, pero fue un huracán.
5: Lo que pasa fue que pasó más al norte y al pasar más al norte peor de la tormenta quedó al norte y el sur lo que nos dejó fue agua. Pero fue lo que debilitó el terreno para que una semana después llegara
0: María y
2: estaba desgraciadamente estaba de gobernador Ricky José yo.
4: Vino Irma y aflojó las cosas y María las terminó
2: estaba
4: de tumbar.
2: El gobernador Ricky José John, y hacía 85 años que no pasaba un huracán de la categoría 4 por Puerto Rico cuando llegó María.
1: Mira para allá.
2: 85 años, tú sabes lo que es eso. Y el ojo específicamente pasó sobre Puerto Rico el miércoles. Y a 150 millas por hora, eso es lamentable. Estamos recordando algo que no queremos volver a vivir.
1: Saludos a Antonio Morales y a María Lugo.
0: La realidad es que el mes de septiembre ha sido el mes de de los huracanes, de las tormentas, porque Eloísa también fue en septiembre.
2: Ayer fue el
0: aniversario de Eloísa.
2: El 20.
4: Cuando pasó Eloísa, Maribel y yo estábamos en séptimo grado.
1: ¿El día qué?
5: El domingo, el 20, se cumplen los 9 años de María.
2: El de María. Nosotros aquí en Radio Sol tenemos
0: el de María y Fiona.
2: El consuelo de que bregamos como se debe bregar a todo dar. Nosotros
0: y Fiona fue el 20,
2: hicimos aquí más de 8,000 y pico de llamadas, casi 9,000 llamadas a Estados Unidos, gente
1: y informando al Caribe,
2: a la gente cómo estaban aquí en San Germán, en el área, los que vivían en San Juan, los que vivían fuera de Puerto Rico. La única emisora que llegaron a escuchar en Santo Domingo fue Radio Sol. Sí. Sin embargo, le hicieron fiesta
1: por ahí, y homenaje a otras
2: que porque habían estado en el aire. Oye, se quedaba.
1: Pero está bien, nosotros no necesitamos
2: nada. Nosotros no hacemos 18. Nada.
1: Reconocimiento alguno.
2: Porque nos reconozcan. Ah. Nosotros hacemos una labor responsable en la comunidad, que eso vale mucho más que aquella que es por interés.
1: Doña Lucy, no hicieron aquí nada, más sin embargo en los Estados Unidos nos reconocieron.
2: Ah, en Estados Unidos nos reconocieron.
1: Allá hubo la convención de los radioaficionados, la HAM. Hamvention allá.
2: Y hubo puertorriqueños que fueron allá con intención de que no se diera. Sin embargo, hubo, se pararon y felicitaron y aplaudieron a Radio Sol allí en esa convención.
1: Yo le voy a enviar un saludo a Tito Day, que él estuvo aquí también con nosotros. Sí, y él fue una de las
4: personas. Estuvo Jolly todo el tiempo. Yolanda estuvo todo el tiempo.
2: Y hubo otro señor, yo no me acuerdo el nombre.
1: No recuerdo el nombre, pero las personas que se dieron aquí para ese tiempo, estamos agradecidos porque gracias a los radioaficionados esto se pudo hacer una
4: conexión a nivel internacional directa.
1: Y eso es lo que vale.
2: Yo creo que eso fue bien.
0: Vamos a atender esta llamadita y seguimos ya mismo con el tema. Sí, buenas noches. Adelante.
4: La alegría llegó.
6: Esto es para el domingo, para los locos de la radio.
1: Para que se lo gocen.
2: Sí.
6: Que se lo gocen.
2: Mira, no se oye mucho el teléfono.
6: Es cumpleaños, pero yo no quiero felicitarla porque me rompió mi casita de madera. María, no tiene madre ni padre.
1: Pimiento.
6: Sí, es correcto, seguro.
1: Es que esa voz es inconfundible.
6: Amén. Ajá. Qué felicidad.
1: Qué emoción. Sí, ya estamos acostumbrándonos a ese tono de voz pimiento.
6: Se me olvidó hacer un comentario hace tiempo. Este nene que está ahí con ustedes.
1: Lemuel
6: está como el Ave María entre todas las mujeres.
1: Así mismo. Amén, jamón del sándwich.
2: Mira, y no es un nene, es un viejo.
5: Muy
2: ya.
5: Muy orgulloso. No, es como que un viejo. Para. No va a hacerle.
1: Es un viejo en la comunicación.
6: Está lloviendo bastante bueno.
1: Oye, sí. Para acá también.
6: Así y está. Y anoche estuvo desde las 10 de la noche hasta las 5 de la mañana jerampagueando.
1: También.
2: No sabía, porque sí, como ayer, yo de noche no veo.
0: Ayer desde la tarde estuvo relampagueando. Sí, desde la tarde estuvo relampagueando ayer.
1: Y hoy estamos aquí.
6: Yo no perdí la noche, lo perdieron la noche ustedes que se quedaron dormidas. Yo pasé la noche mirando la noche.
1: Disfrutaste el panorama.
0: Sí. Eso es así. Él dice que pierde la noche el que se va a dormir.
2: Gracias. Sí, buenas noches.
1: Pero un saludo especial a toda la gente que se encuentra al otro lado del río, de allá del océano, de los mares y del río también, que se encuentra en un río que lo coja con calma.
2: Tenemos que también, lamentablemente, pensar en la devastación que dejó María. Que nosotros nos fuimos para Bucarabones, Maricao, por allá.
1: Ustedes botaron la bola como
2: emisora. Yo creo que Radio Sol hizo la gestión de los 36 años que lleva en el aire más valiosa en toda la historia.
1: Eso es una cosa increíble, sí. La alegría y todas las cosas que llevaron allá arriba.
2: Yo
1: la recibí el día 24 de diciembre,
2: y todavía
0: yo en enero.
2: Y todavía en Puerto Rico quedan 500 toldos azules, consecuencia de daños.
5: Y esos son los que el gobierno tiene contabilizados. De María. Más los cientos y decenas
2: y los que hay por ahí que no se contabilizaron. Garaje, que
0: y, los que ya no son azules, que le han tenido que cambiar el toldo y le han puesto otro color, porque sí, hay casas que le han tenido que cambiar el toldo.
2: Sin política ninguna, pero
0: sin política, se los han tenido, le han tenido que poner otro toldo porque no han podido resolver la situación.
2: La zona más devastada fue la zona central.
1: Sí,
2: allá devastada arriba. Porque el ojo pasó por el mismo.
5: Recordemos que entró por Yabucoa y cuando entró por Yabucoa tenía vientos de 155 millas por hora a 2 millas de ser categoría 5, así que esa área fue bastante devastada.
2: Las gasolineras estuvieron atestadas en filas y filas y filas. Los árboles tirados en las autopistas, en las carreteras.
4: En todas las carreteras.
2: Bueno, que se llevó. Nosotros estuvimos aquí metidos en. Me bañaba en el techo de la emisora en
0: ¿te bañaba esa con época lluvia?
2: Porque no había agua ni luz en casa.
0: ¿Te bañabas con lluvia?
2: Con lluvia.
0: Los negocios que vendían hielo.
4: Las filas eran kilométricas.
2: Pero yo de verdad creo que nosotros como seres humanos tenemos que acostumbrarnos a las comodidades que tenemos, no tenerlas todo el tiempo. Porque una persona que no pueda tomarse un jugo sin hielo.
0: Lo que pasa es que no solamente era para los jugos ni para el agua, era para mantener frío los medicamentos.
2: Yo tuve medicamentos de todo el mundo, teníamos una nevera grande.
0: Había que tener medicamentos, las personas que tenían alimentos que querían conservarlos.
2: A los tres meses recuerdo una muchacha de la que lloró. Cuando le hicimos un asopado por aquí por la noche, yo le hice un asopado de pollo. Y esa niña, cuando cogió la sopa en sus manos, lloró. Porque hacía 3 meses que no comía comida caliente. Sí. 3 meses que no comía comida caliente.
1: Fue bien difícil.
2: Y fue una situación que nosotros no quisiéramos repetirla. En mi vida, yo no quiero volver, ni quisiera que mi familia pasara por el problema, ni nadie, ni mi familia, ni nadie.
1: Por eso es
2: pase
1: que nosotros...
2: por esa situación, pero son las limpiezas. El tema mío esta mañana fue que es la limpieza que hace el planeta, la naturaleza, por las pocas vergüenzas que está haciendo.
1: Pidiendo justicia.
2: Bueno, tenemos llamada allí y yo creo que es el negro.
0: Vamos a atender esta llamadita por aquí. ¿Sí? Adelante, buenas noches.
7: Saludos.
4: Negro, saludos.
2: Muchos saludos.
4: Mucha lluvia allá en Sabanenea.
7: Está lloviendo, ¿eh?
4: Sí, aquí también.
2: Acá también estamos como un lluvia.
4: Ahora, ese es el abono para esas quenepas, esos plátanos. ¿Verdad? Para pero todos los días. Eso es buena.
7: Está lloviendo.
4: Una bendición para esos cosechos allí. Así que, negro, ¿vas a saludar a quién?
7: Me saludan a los que yo saludo.
4: Vamos a saludar a esa gente allá en el sector Las Quebradas de Monte Grande. Son ellos Lequi, Padilla, Toño, Tinitara, Inés, Alex, Mayra, Calleja, Mirta y Beliz. Y a todo el sector de acá de Sabanenea sí, también. No. Así que quedan saludados todos de parte del negro y su familia.
2: Así que muchas gracias.
4: Qué bueno.
7: Gracias,
2: buenas noches. Gracias.
4: Que tenga buenas noches, negro y su familia.
5: Bueno. Miren, chicas, ahí está en la página de la emisora Winda Nazario Ortiz, ese saludo. Para el huracán María conocí la emisora y doy fe que era la única que se escuchaba, por lo menos en Lajas, donde resido, como hija del cañaveral tomando café negro y escuchando AM, sin agua y sin luz, radio de batería. ¿Cómo olvidar?
1: Fíjate, mira eso bien importante.
4: Para Winda.
2: Guárdame ese escrito allí.
1: Y quiero mencionar de eso que doña Lucy, ya tú hablaste de ese tema.
2: Sí,
1: doña.
2: Ya yo hablé
1: de ese tema. Ok, queremos también mencionar a Lemuel que nos diga el comunicado que nos enviaste en la página de nosotros para que se converse por. ¿Cuál es la importancia de tener las emisoras AM?
5: Definitivamente, y hablando sobre eso, hay un aviso importante que empezó a correr a través de las redes sociales y todos los medios de comunicación, y es que la Cámara de Representantes de los Estados Unidos aprobó el proyecto HR 974.
2: ¿Es el de Trump? Sí, pero es bueno, es bueno.
5: Sí, un importante paso, ¿verdad?, para garantizar que la radio AM continúe disponible y accesible en todos los vehículos nuevos que se fabriquen en Estados Unidos.
2: Así que se chupen esa en lo que le montamos la otra.
5: La, ¿verdad? Los radiodifusores de todo Puerto Rico, pues obviamente se unen a este proyecto, agradecen la gestión de todas las personas que hicieron posible esto en Puerto Rico. Obviamente sabemos el valor que tienen las emisoras AM, lo estábamos hablando hace unos minutos. Exacto. De cómo en el huracán María e Irma, Radio Sol se mantuvo alerta, se mantuvo arriba, se mantuvo con la gente, diciéndole a la gente lo que estaba ocurriendo. Así que el proceso continúa ahora en el Senado de los Estados Unidos. Hay que seguir atentos a este proyecto, pero definitivamente esto lo que nos da a entender es que la radio AM siempre está contigo, no importa qué suceda, y aquí en Radio Sol 1990 pues siempre estamos comprometidos con mantenerlo a ustedes informados y también llevarle alegría y entretenimiento en medio de cualquier situación que ocurra.
2: Que estamos comprometidos
4: con informando en noticias, ¿verdad?
1: Por eso a mí me da mucho
4: haciendo
1: pesar.
4: Enlaces.
1: Sí, a mí me da mucho pesar, mucha pena cuando yo escucho personas que dicen, ah, pero yo tengo mi propia página de internet, ah, yo tengo esto, pero búsquese cuando se vaya la luz y cuando se vayan todas las torres y cuando
0: el sistema
4: colapsa, si va a tener colapsan esos sistemas, se quedan en cero.
1: Exactamente, así es que
4: la radiofusión nunca va a colapsar. Y las emisoras AM, FM y AM.
2: No, nosotros podemos tener problemas en términos de que se afecten la antena. Uh-huh. Muchas emisoras quedaron sin antena y exacto. Estuvieron meses sin abrir. Podemos tener problemas en términos de los rayos, las centellas y todo eso con los equipos. Yo preparé, pues, recuerdo que yo llamé al ingeniero Rafael Acosta y preparé una antena. E portátil de 50 amperes de vatios. Que si yo me iba del aire con la emisora grande, yo podía quedar localmente transmitiendo con 50 vatios y podía llegar hasta, como no había otras emisoras que me estuvieran afectando la señal, podía llegar por todo eso.
1: Sí, porque no había la propagación.
2: La buena fe.
4: Y menos que como no habían otros interruptores, no había la
1: luz. Exacto, pues
4: nada que interrumpiera.
2: Oye, pero la situación más dolorosa para nosotros fue cuando visitamos Bucarabones, el sector Las 30, la ¿cómo se llaman? Las indieras.
4: Las indieras,
2: ver la gente como nos agradecía que nosotros fuéramos a llevarle agua y fuéramos a llevarle alimento. Y me impresionó muchísimo y eso no se me borrará jamás de mi mente. Un señor que es sordo mudo, que le llevamos arroz, que le llevamos unas cuantas cosas, y rechazó el arroz porque él dijo que él tenía, o bien sea nos señaló que él tenía, nos enseñó que él tenía. Listo. Cuando había gente de que tenían, que usted los cree que son los grandes señores, y acaparaban y que se fastidiara el otro. Sí. Y cuando vimos eso fue una
0: cosa. Mira, como pasa aquí cuando entregan las compras.
2: Recuerdo mucho a Sammy
0: se pasan
2: Rubio.
0: De listo.
2: Tengo que mencionar a Sammy Rubio y tengo que mencionar a Luis Ruiz.
1: También.
2: Y tengo que mencionar a Santana que nos llevó en la guagua. Y ese mismo día Dios lo bendijo porque se pegó. Ajá. Cuando estaba por allá arriba con nosotros visitando, lo llamaron y le dijeron, mira, cogiste $750, te pegaste
1: seguro.
2: Y tú sabes que nos invitó a todos a comer aquí en Marengo.
1: Mira para
2: aquí,
1: allá
2: a todos a,
4: nos sí. Que era lo único, mira, que había de comer por aquí, sí, porque tampoco había nada abierto
2: todo el tiempo.
1: Yo les digo la cocina abierta. Que yo, ustedes, la emisora está bendecida porque esto fue algo que tocó corazones, y yo veía a la gente, porque yo venía de vez en cuando, pero tocó corazones cuando la gente venía hasta aquí y le decían después que ya estaban enterados las familias en los Estados Unidos o donde estuviesen, mira, ya recibieron el mensaje, la gente
2: el Radio Sol
4: lo agradecía.
2: Oye, mira, emocionado. Tenemos a Luis Caballero, que Luis Caballero nos envía saludos desde Mayagüez.
4: Saludos.
2: Tengo que mencionar a Sandy Rubio y tengo que mencionar a Luis Ruiz
1: también. Ajá. Y San Germán sin luz en Santa Marta.
2: Ah, también.
4: Que no hay luz en la noche de hoy.
5: No, no hay luz, no hay luz ni en Santa Marta, ni en Puerta Celi, ni hay luz en el área del condominio y esa área ahí de supermercado y eso, no hay luz.
1: Pues ahorita se fue aquí
2: también. Esta mañana estaba cerrado todo eso por ahí, pues yo fui al banco y no conseguí.
1: Sí, y ahorita hubo un bajoncito acá también. Sí. Bueno, ahí esto es bien importante que vamos a tocar la llamada allí.
0: Adelante, buenas noches.
8: Llegó la luz.
4: ¡Ay, qué bueno! ¿Llegó la luz en qué área?
8: En Santa Marta.
4: ¡Qué bueno! ¡Gloria a Dios, qué bueno!
1: Ok, Luis, ya sabes que llegó la luz.
4: ¡Qué bueno que ya llegó la luz en esas áreas!
8: Y en Mister Especia no había luz.
2: No hubo luz allí. No sé si todavía tendrán el problema, pero fue bien serio.
4: Pero fíjate, sí, creo, porque los semáforos funcionaban.
8: A Mister Especia y el policía dijo... No pueden entrar.
2: Sí, no dejaron a nadie entrar.
1: Sí.
2: Bueno, gracias mil.
1: Gracias por llamar.
2: Ok, cuídate, querido.
1: Bye. Bueno, ya que tocamos el tema, que enhorabuena es, ¿verdad?
2: El domingo es que se observa el día de María.
1: Se habló lo de ya el sistema análogo.
2: Nosotros queremos llevarle un mensaje de aliento a aquellas personas que perdieron familiares y sus bienes, porque los bienes son importantes, las casas y todas esas cosas.
4: Mañana.
2: Así que, solidarios con todo nuestro pueblo y esperamos que no se repita.
5: Pues definitivamente. Y también recordarle que todavía estamos en medio de la temporada de huracanes.
4: No terminamos.
5: Así que todavía, ¿verdad?
4: Hasta el 30 de noviembre.
5: No permite que se desarrollen este tipo de sistemas por los vientos cortantes. Es importante que nos mantengamos alerta. Estas pequeñas vaguadas, estas pequeñas ondas dejan mucha agua y el suelo, cuando está saturado, pues puede crear...
4: No solamente el suelo saturado, los árboles que están podridos y secos recogen ese peso de agua.
1: Sí.
4: Muchas veces se caen
2: y
4: obstruyen esos caminos y carreteras.
1: Como están tan secos, al estar húmedo, es un peligro.
4: Hacen peso y caen en la carretera.
2: En casa. Un jaguar, que yo cogía muchas aguas de él, cayó centenario y me da una tristeza cada vez que paso por allí, porque ver un árbol centenario allí en el y nadie lo ha movido, lo han dejado, estaba un poquito más en la carretera y no sé cómo, pero de verdad me da mucha tristeza saber cómo estaba de ese árbol por dentro de acabado y seguía dando fruto.
4: Allí en la 329 el problema también son los flamboyanes viejos secos ya. Se pudren y entonces cuando viene el agua
2: se rompe
4: bueno, y obstruyen el
2: paso.
4: Mañana, mira, entonces mañana estamos de aniversario, aunque no estamos aquí, ¿verdad? Pero empezó el programa Fiona el día 17 de el 18.
2: El 18.
4: Cumplimos 4 años este programa.
2: ¿Mañana cumple cuánto?
4: Porque empezamos aquí justamente esa noche, Lucy, José Rivera y yo. Estuvimos esa noche aquí, con viento y marea estuvimos aquí, y unas cuantas personas, ¿verdad?, que venían por allí a... No había luz, no tenían luz, y venían por allí a cargar los celulares, porque pues teníamos las facilidades de que Lucy prendió la planta, y entonces venían...
2: Esa planta, Dios es grande, bien grande.
4: Venían personas en busca...
2: Esa planta tiene historia.
4: Y venían en busca de muchas cosas, porque enfriaban aquí sus medicamentos... Otro se convirtió en centro de acopio porque teníamos también pañales para proveerle a las personas, alimentos.
2: Antes que se acabe, antes que esta recordación que estamos haciendo, agradecerle al comercio, a Pizza Hut, a los negocios de comida que nos enviaban aquí a la emisora, bandejas completas para que le diéramos a la gente y los que estábamos aquí comíamos.
5: De eso es que se trata. Mire, saludamos por ahí al ex director, al ex presidente de la UTIER, Ángel Figueroa Jaramillo, que está conectado con nosotros a través de la página.
4: Saludos para él
5: de Facebook
4: también.
5: Así que saludo a él y gracias por conectarse con nosotros.
1: Un saludo especial para él también.
2: Sí, qué bueno. Mira, me llamaron hoy de la Guardia Nacional, el presidente, ¿cómo es que se dice? El encargado de la Guardia
1: Nacional,
2: el comandante Josado, que van a tener una, viene lo grande, Nino.
5: Ah, es de la Legión.
0: Eso es de la Legión.
2: La Legión Americana.
5: Te lo voy a buscar ahora.
2: Me llegó la información a través de internet, pero no he podido porque yo no había llegado.
1: Bueno, pues esa información yo la necesito.
4: Ya la vamos a pasar.
5: Déjame buscarle lo que ustedes siguen con el tema y tan pronto la tenga, se la doy.
2: Ok, me busca. Okay. Bueno, así que estén pendientes porque es una información que trae gente que tiene que ver con todos los asuntos de seguridad de
5: la tengo aquí, muchachas.
2: Okay, vamos a ver.
5: Okay, vamos por aquí. Okay, esto va a ser el sábado 3 de octubre a las 9 de la mañana en el Centro de Estudiantes de la Universidad Interamericana de aquí de San Germán. Es el primer encuentro informativo de veteranos con información, recursos, beneficios, obviamente para toda la comunidad. Y hay 4 conferenciantes, la licenciada Patricia Flores, especialista en beneficios de derechos del veterano, uh-huh. El licenciado Agustín Montañez, quien es el procurador del veterano, el doctor Víctor Huérfano, quien es el director de la Red Sísmica de Puerto Rico, y también Nino Correa, quien tiene, ¿verdad?, el doctor honoris causa y líder de manejo de emergencia y preparación de respuesta. Así que esto va a ser el sábado 3 de octubre, 9 de la mañana. El registro comienza a las 8:30. Este evento es abierto a todo el público. Así que vamos a estar compartiendo la información. Ya yo la compartí a través de Lemuel TV, la vamos a compartir a través de la emisora para que ustedes la puedan tener allí.
4: Bueno, interesante información. Así es que pueden darse cita porque es gratuitamente. Así que
1: nosotros debemos estar allí.
2: Sí. Yo no conozco a Nino, pero de verdad lo admiro mucho, un buen puertorriqueño.
5: Nino ha demostrado en los peores momentos en cuanto a emergencia en Puerto Rico que está capacitado, que conoce el sistema, que conoce cada rincón de Puerto Rico, así que yo creo que es importante que podamos aprovechar. Ya yo lo apunté en la agenda, voy a estar por ahí con el amigo Crucito, que también va a estar por ahí con la oficina de manos de emergencia del municipio de Hormiguero. Así que vamos a estar allí y si podemos ir de Radio Sol también, pues vamos a estar ahí para llevarle a ustedes toda la información de lo que suceda, porque es un encuentro de mucho valor y que va a traer mucha información a todas las personas que asistan.
1: Johnny Martínez y
2: comprometidos con el
1: Nino
2: pueblo,
1: son muy amigos.
2: Llegando al corazón,
1: le voy a hacer la invitación.
4: Saludos para Johnny también en el área de
1: Aguadilla. A ver si va así.
2: También,
1: ellos son bien amigos.
2: Los que están bregando también con los KP4,
1: sí,
2: eso es.
4: El paso de allá de Ajunta.
1: Ajá. Y no solamente lo de los radioaficionados, sino que Johnny también ofrece otro tipo de actividades para prepararnos en momentos difíciles. Ajá. Así es que hay que estar pendiente para que él en un momento dado nos llame y nos diga lo que él está ofreciendo para las personas que puedan llegar, o si no, coordinar alguna actividad luego de que él pueda terminar lo que están haciendo allá en Ponce.
2: Bueno, para terminar esta parte introductoria, quiero mencionar algo. Mantenga la calma, no especule, esté tranquilo, porque se está sonando que viene una guerra por allí. Nosotros no podemos aquí en la emisora hablar de esos temas porque no podemos alarmar la comunidad. Usted siempre esté orientado, esté preparado en su casa, con alimentos, con cosas, porque mire, lo mismo un huracán, un temblor o lo que sea, eso le va a servir. Y encomiéndese a Dios y vamos a pedir que nada pase.
1: Y que los alimentos no sean de nevera, porque eso es bien importante. Muchas veces llaman y dicen, ay, se me perdió la carne o lo que sea. Trate
2: olvídese
1: de consumir.
2: De eso, miren, olvídese de
1: lo
2: los
1: que
2: alimentos
1: sea.
2: Con helado.
1: Exacto.
2: Hay muchos alimentos, carnes y proteínas enlatadas, y olvídese de, mire, haga un fogón afuera, cocine coditos, cocine espaguetis, cosas que se cocinan en 2 o 3 minutos con un chispito de agua y zúmbele encima una lata de salchicha.
4: Muy bueno.
1: Esta doña Lucy le gustan las salchichas. Bueno, tenemos un tema bien interesante.
2: Vamos al tema de hoy, porque
1: el
2: yo.
1: El tema de hoy.
2: No, señor, yo no me casaré. Así le digo al cura y así le digo al juez. No, señor, yo no me casaré. Estoy enamorada, pero me aguantaré. Vamos a ver.
1: Bueno, hoy es un tema bien interesante que hay que tomarlo porque esto es de los años 60, 70. Y
2: hasta 50
1: vamos a ponerla
2: también,
1: más o menos así. Pero ustedes se acuerdan de las bodas de los años 70.
2: Yo me acuerdo de los
4: yo
2: nenes,
4: recuerdo muy
2: de
4: bien.
2: Los bajos, bajigones sin
1: y
2: zapatos.
1: Que ustedes se acuerdan de aquel tiempo que se hacían bodas que no son como las de hoy día, porque
0: se hacían
1: son
0: en la casa.
4: Del Iris, las bodas se hacían en la casa.
2: En las marquesinas.
4: En las marquesinas de las casas.
0: Y aunque no hubiera marquesinas, se hacían en las casas.
4: Y la gente cocinaba lo que los alimentos en la propia casa. Se
1: correcto.
4: Se preparaban las bandejas.
0: Se bailaba, como decían antes, en el soberano.
2: Mira, y se daba comida, ¿sabes? Los pobres y los de clase media hacían una boda bonita.
4: Con mucha comida.
2: Con mucha comida. La fiesta hasta lechón asado.
4: Lechones asados.
1: Y estaban extendiéndose hasta por la madrugada.
4: Sí. Eso era, ¿no? Y velaban seria. Cuando los novios se escapaban, que se iban.
2: No había eso.
0: Le ponían unas latas. Le ponían unas latas en el carro para cuando arrancaran.
4: Sonaran.
0: Avisaran. No avisaban, porque no era que avisaban, era que todo el mundo se enteraba cuando salían.
4: Que se iban los novios, se fueron porque sonaron las latas.
2: No había de eso, de los bochinches que hay ahora, perdóname.
0: Eso yo creo que lo hacen también ahora.
2: Perdóname, pero había mucho, poco sonido, las cuerdas y guitarras sonaban
1: eso
2: bien.
1: Eso era.
0: Sí, porque era vivo, era a capela, como dice, a capela.
1: Mira, y otra cosa de las que yo estuve estudiando y viendo por allí, que casi siempre, la mayor parte de las veces, las bodas se celebraban sábado.
4: Los sábados,
0: la mayor parte.
2: Todavía se celebra. Y era para Navidad muchas bodas.
0: Todavía se celebran sábados.
2: En Navidad.
0: En tiempo de Navidad.
2: Bueno, lo que pasa es que como uno se cansa en una fiesta.
0: Lo que pasa es que uno aprovecha
2: los domingos no hay trabajo, los domingos no hay trabajo.
0: Uno hace una sola
4: fiesta. Y no se gastaban tanto en las decoraciones como ahora. Mira, las decoraciones.
2: ¿Qué más tú recuerdas de las bodas?
4: Las decoraciones eran sencillas, Lucy.
1: Es correcto.
4: Mira, había aquí por lo menos.
0: Las decoraciones eran sencillas, pero los bizcochos eran bien
4: enormes. Bien enormes. Mira, pero por lo menos aquí en San Germán, yo recuerdo dos personas que tenían un bazar, lo que le llamaban el bazar. Allí la novia iba.
0: Eso era aquí.
4: Licia y Nidia Estela. Ellas eran.
0: Eso era aquí al lado.
4: Ellas eran las señoras, ¿verdad? De que organizaban, alquilaban esos trajes de damas de Madrid. Iban muchas damas. Muchos caballeros, ¿verdad?
2: Las damas que te ponían una gente.
4: Los portadores de anillos y una florista.
1: Como 12 eran más o menos.
4: El pueblo se alborotaba con las bocinas cuando empezaban esos cajos a tocar bocinas. Mira, y ponían, pues cuando se casaban en la iglesia, ¿verdad? Ponían lo que le llamaban la proclama.
2: Pero tú ves muchas bodas, ya no se ven muchas bodas.
4: Las proclamas, ahora la gente, todo es invitación o por internet.
0: También se pone la proclama en la iglesia, pero
4: siempre se pone, había un libro donde
0: eso
4: la
0: se
4: gente
0: pone, lo que pasa es que hay menos bodas por la iglesia,
1: pero
4: hay menos bodas y no en las casas consensual.
0: Hay mucha unión consensual.
1: Una de las cosas que también había antes, que cuando se casaban en la iglesia, ellos salían y le tiraban arroz.
2: Ah, el arroz.
4: El arroz, sí, para bendecirlo.
0: Ya no se usa. Ya
4: en
0: no
4: abundancia, era que para bendecirlos en abundancia.
0: Ya no se usa. Así eran los bizcochos. Mira qué belleza.
1: Mira, qué belleza.
2: Mira, yo recuerdo que la gente iba a la panadería Sol de Borinque
1: en Ponce.
2: A buscar los bizcochos de novia.
1: En Ponce.
2: ¿Tú sabes lo que es cargar un bizcocho de novia desde Ponce?
0: Pero
2: desde
0: allí en
4: le ponían en hasta Vicia, una fuente.
0: En Vicia también incluían, hacían bizcochos.
4: Sí, sí.
0: Ellos cubrían todo.
1: Mira, y otra cosa.
4: Y había otro señor aquí que se llamaba Don Cifredo Acosta.
0: Ese, Don Cifredo era, no Vicia.
4: Y la esposa era Doña Medina, sí. Pues ella era la que organizaba en cuanto a la ropa, el ajuar de la novia y de las damas, madrinas.
0: Sí.
4: Pero él también era fotógrafo.
1: También.
4: Y él organizaba, pues, lo de las fotos.
2: Mira. También recuerdo a Toña, que decía bizcochos de novia.
4: Los bizcochos de Toña en Santa Marta.
0: A ver qué nos van a decir de las bodas por aquí. Adelante. Adelante.
1: Hello.
0: Le escuchamos. Adelante.
4: No se escucha.
2: Buenas noches.
4: La persona no tiene buena señal.
1: Antes
9: hacían la moda en carro convertible.
0: En carro convertible.
4: La novia iba en un cajón de esos Chevrolet. Chevrolet largos.
0: Carros antiguos.
4: Carros antiguos.
0: Digo, son antiguos ahora.
1: Cuídate. Gracias.

0: lo que yo ponía.
1: Y las capias
2: tenían los novios puestos allí.
1: Y el nombre de
2: y le ponían novios. El alfiler para
3: y
2: que...
3: la orquidia.
2: La orquídea de los padres, de la madre, de
0: la suegra.
1: Mira, y esas fotos quedaban, mira, así teso, porque el fotógrafo le decía:
2: no se muevan.
1: No se muevan, y la gente quedaba tesa.
0: En casa, allá en Sabana Grande, había dos famosos que eran Marchani. Y Zaragoza, uno que le decían Zaragoza. Que fotografiaban, eran muy reconocidos aquí en San Germán. Era Silva.
2: Silva, sí, y Silva. Ese Don Cifredo.
0: Y ese Cifredo, ¿verdad?
1: Ah, y Colo.
2: Don Cifredo.
1: Ah, Colo.
0: Ay, Colo.
2: Ah, y Colo Lugo, Colo Lugo también.
1: Pero que en Sabana Grande también se hacían unos bizcochos bien buenos. Pues,
0: ah, Hueven.
1: Sí.
0: La señora Hueven, sí, que en paz descanse.
1: Sí, y también estaba Doña Laura. Doña Laura, que vivía en el segundo piso.
0: Y fíjate, en Laja había otra señora.
3: Pero espérate. Ahora también hacen unos bizcochos bien buenos.
1: Oh, sí, definitivo.
0: Definitivo, pero
1: eran aquellos tiempos, ¿verdad? Que eran personas
2: que le echaban las bolitas plateadas.
1: Ay, qué rica.
2: Que ya eso casi no lo están usando en los bizcochos.
0: Se las tiraban a dos pies de distancia. ¡Fua! Y quedaban en
2: la quedaban
1: yo se las tiré a mami la vez que le hice la actividad a ella. Yo se las puse a ella.
0: Nosotros hicimos el aniversario de Alfredo y mío. Bendito fue último.
2: Ay, tenía la bolita,
0: un bizcocho de almendra.
2: Muy bueno estaba.
0: Sí. Bien bueno.
1: Mira, otra cosa que yo estuve leyendo, porque yo no estaba para esos tiempos, ¿verdad? Los bailes, las comidas.
0: Ay, se bailaba en cantidades.
2: Mira, ¿sabes? Y el centro de la mesa era una piña o toronja, y ahí estaban los palillos espetados de... salchichón,
0: sí, salchichón, aceitú, pasta, queso.
3: Se ponía una campana allá arriba.
2: Una campana.
3: De papel, una campana de papel.
0: Miren, los altares eran... Se cogía una pobre mata de mirto y se pelaba completamente. Y se le ponía un altar allí.
2: Y lo que le llamaban los abetos.
0: Y las flores que hacían de papel.
2: Abetos.
0: De
3: abeto.
0: Las flores que hacían de
2: papel. Ya no se ven las matas de abeto.
0: De papel de...
2: ¿De crepé?
0: Crepé, unas flores blancas.
2: Que si se mojaba, que quedaba embaratada la flor.
0: Y se ponía una cinta que caía y eran bien sencillos los altares. Mira, las cosas de
2: muy bonito de la mesa, y barato.
1: Y otra cosa interesante que estuve escuchando, que la novia no se preparaba de hoy para mañana, estaba un año completo preparando los
2: ropa.
1: Sí, la ropa, las toallas, los manteles, los bordados, las cortinas y todas esas cosas.
3: Pero es que ahora también hay que hacerlo con tiempo, porque tú no puedes preparar una boda de hoy para mañana.
1: Bueno, pero no
3: es. Lo primero es que tú tienes que hacer unas gestiones donde te vas a casar.
0: En la iglesia tienes que seguir
3: un protocolo.
2: Y las clases prematrimoniales.
0: Sí, prematrimoniales. Lo que los curas anuncios. Los anuncios que hacían los curas 15, 3.
2: Ah, la proclama.
3: Eso se hace todavía. Eso se hace todavía.
1: Sí, si hay alguien que no se pueda casar por alguna razón, pues ahí pues.
3: Si hay algún impedimento.
0: No, señor.
3: Lo hace todavía.
0: Yo no me casaré.
1: Sí, y entonces, pues todas esas cosas eran importantes.
0: Mira.
1: No habían organizadores de bodas como ahora.
3: No había maestros de ceremonia.
0: La novia le paga $1,000.
2: Todo era original.
1: Original, bien sencillito pero bonito. Y entonces también dice que
2: era cuando se repartían las invitaciones,
1: el velo de la novia, que eso tenía que ser una cola así bien bella y
3: el
1: preciosa.
3: Novio no podía ver la novia el también, día de la boda,
2: ni ver el traje
1: también y los regalos no son como ahora, que ahora le exigen el dinero porque ya no quieren regalos. Ahí antes eran regalitos, cosas de la
2: casa. Para la casa.
1: Sí, tenedores, cuchillos.
2: Los vasos.
0: Yo recuerdo los nenes de los barrios, que cuando había una boda era bien novedoso. Y pues se vestían, se limpiaban y se paraban a mirar el bizcocho horas enteras, ¿sabes?
2: Ajá, velando el bizcocho.
0: Y los tenían que sacar del lado de la mesa para... sacar la foto, porque todos los nenes querían comer bizcocho. Pues se iban de la mesa. Bendito.
1: Pues mira,
0: era novedoso ver un bizcocho grande.
1: Y hablando de todas esas cosas que nosotros.
2: Y daban empezamos. El helado, Lucy, tenían
1: también.
2: Un can de helado.
3: Ya no se usa.
0: También.
3: Ya no se usa el bizcocho con helado.
1: No.
0: No. Ay, qué tonto.
2: Bueno,
3: lo usa el que quiere, pero.
2: Cuando hay un cumpleaños, se debe de celebrar, ¿verdad, Nere? Un cumpleañito de bizcocho.

0: con helado.
1: En verano se debe usar se debe usar.
2: La tradición fue así.
3: Pero ahora mismo tú estás haciendo una actividad en un local, ¿y dónde vas a guardar el helado? Pues entonces, en lo que es hora de acompañar el helado con el bizcocho, el helado se derrite.
4: Esa
3: es la razón.
0: La mayoría de los bizcochos ahora también, pues ya son más modernos.
1: Iban y compraban unos bloques enormes
0: de hielo.
1: De bizcocho, cogían
3: de helado.
1: De hielo.
0: Una barra grande.
1: Mira, te hacían un boquete de cedrón.
3: Una barra.
1: Y ahí rompían ese hielo y ahí te metían la cerveza.
4: Los drones eran esos drones que vienen de basura, eso
0: hacían un hueco como con una puerta,
3: lo parten por la mitad y hacen una tapa. Eso es curiosidades, la gente ingeniosa.
4: Nosotros tenemos aquí una pequeña dificultad, y es que nosotros empezamos por la última parte y debimos haber empezado al principio. ¿Cómo era ese proceso? Porque antes había un compromiso de palabra entre los padres, y entonces allí había que pedir el permiso a cortejar la novia. Uno tenía que sentarse por un lado y el otro por el otro. Ajá. ¿Y qué más?
3: Y se sentaban los papás en el medio.
0: También. Se sentaban los padres en el medio ahí a velar. Ajá. Sí, la hermana, no podían salir esos novios solos como ahora.
3: Te daban un término para casarte. Tienes que casarte en tanto tiempo.
0: Un término para casarte y unos días de visita a ese novio, que casi siempre era los domingos. Y los 10 de semana era jueves y sábado y domingo.
1: Mira, a mí me da eso de lunes y martes, eso no. Una pela a mí. Había otra costumbre que me costó pela.
3: Por lo menos nos llevaban chicle.
0: Los chicles, mi papá. No puedo mencionar los Adams. Esa era la cajita. Y después sonaba la corriente sinfonía.
1: Mira, la costumbre era que el muchacho iba a la casa de la novia y le pedía permiso al padre para poderla visitar allí y estar juntos.
3: Se llamaba pedir la mano de la hija.
0: Y le daba una sortijita también.
1: Había algunos que cogían el brazo también.
4: No, mami.
0: Le daba la sortijita de compromiso, le ponía la sortijita.
1: Pero mi mamá, cuando mi hermano fue a pedir su novia, Nivo, mi hermano, que en paz descanse, fue a pedir a Nélida, a su novia. Después de él, los papás vinieron a la casa de mi mamá
4: y después,
1: y de mi papá, a informarle y a decirle que él había hecho un compromiso, que si estaban,
0: sí,
1: ¿sabes? Había una formalidad.
0: Eso había una formalidad de familia.
1: Pero ¿qué pasa? Que mi mamá, al final de que terminan en familiao y todo eso, le da café. Le dio café a ellos, porque de noche ese era el obsequio, no había nada de eso, ¿verdad? Le da café, y yo era una nenita chiquitita, bendito. Y
3: ahora.
1: Bueno, siempre me quedé igual. El problema es que mami, como cortesía, a veces uno dice, perdonen lo malo, uno siempre está con esa inseguridad encima, ¿verdad? Perdonen lo malo, pero lo hacemos con amor. Y qué sé yo le digo a mi mamá, ay, mami, despreocúpate que a caballo regalado no se le mira el colmillo.
0: Y eras pequeña y te dieron una pela.
1: Y me dieron una pela por eso. Me dieron una pela por la vergüenza que le hice pasar a él. La verdad es que son cosas
4: y otra cosa era, que si ellos iban a salir o algo, pues enviaban los hermanitos.
0: Un chaperón,
4: alguien.
0: O una chaperona, una prima.
4: Sí.
0: Una prima.
1: Bueno, pero había unas que brincaban la cerca.
4: Ah, también.
0: Por las ventanas.
1: Siempre ha existido.
0: Lucy, por las ventanas, porque eran de esas ventanas de madera de hoja. Ajá. Y se tiraban por las ventanas y las otras hermanas
1: ahora
0: las pelaban.
1: Ahora es bien fácil.
3: Usted tiraste por las
1: ventanas. Mira, nos vamos a ir a vivir a
0: pero mi abuela me contaba eso de mis tías.
4: Pero también, como digo una cosa y como comparto con ustedes y con todas las personas que nos están escuchando, de los tiempos eso de las bodas, también hubo también que se las llevaban a las muchachas y aparecían a una o dos semanas y pues ya no había más remedio.
3: Lo obligaban a casar. Se portaban desaparecidas. Ajá. Porque
1: mira, pero ya no se hace eso de obligarse a casar.
0: No había aquello del sistema rosa, ni nada de
4: pero
0: eso.
4: Pero mira, esa gente de antes, fuera lo que fuera,
1: pregunta
4: y como fuera,
1: ¿cómo se casó?
4: Mira, tú sabes que era para toda la vida. Y hoy día hacen bodas bien pomposas.
0: Para seis meses o un año.
4: Dos o tres días y ya, tú sabes, no hay un compromiso porque la gente de antes, si tú no estabas enamorado porque fuera feo, tuviera una peca o tuviera lo que fuera, o lo que fuera, lo que tú sabes.
1: Saludos.
4: Tenías que coger lo que había. Eso lo estuve escuchando porque yo me paso leyendo y escuchando.
3: Lo que pasa es que
0: bueno, antes vamos con esa llamadita al aire.
3: La mujer también era bien sometida.
4: Sumisa.
3: Y a la vez que era sometida, porque a la vez que se casaban no querían, no se atrevían a decir que no.
1: Y muy
3: adelante, seguimos con el tema ya mismo. Adelante.
2: Hello.
3: Moni.
2: Mira, es Moni Madera.
4: Sí.
2: Cuando los novios se llevaban la novia y no hacían boda, los del barrio celebraban estando dos o tres semanas haciendo comentarios.
4: Ah, chismoso.
3: Eso pasa también ahora. Aunque haya boda.
2: Aunque haya boda, pues el castigo era ese.
1: Sí, sí, todo el mundo hablaba. La que se llevaron la hija de Don Cheo. La hija de...
3: Así era.
2: Fue en este tiempo.
1: Ajá.
4: Así mismo es, Moni.
3: Así era, Moni.
1: Moni, ¿y tú? Yo no me atrevo a preguntarte si te brincaste la cerca o te casaste, pero como quiera estaba bien, olvídate.
2: Yo me casé, pero no hice boda.
1: Ah, sí. Eso era importante. Y había muchas bodas.
3: También muchas personas lo hacían.
1: Que eran por las mañanas.
2: Porque yo tenía un problema.
3: Hacían boda, pero era
2: hasta que yo me casaba.
4: Yo quiero escuchar el problema de Monín.
3: Adelante.
0: Cuenta tu anécdota.
2: Mi mamá no quería que yo me casara. Entonces yo tuve que planificar y casarme a escondidas de mi mamá.
1: Ah, ok.
2: Pero me casé.
1: Sí.
2: Ahora no me casé por iglesia, me casé a lo civil.
1: Sí.
4: Ok.
2: Y después, pues entonces, mi mamá tuvo que aceptarme.
1: Exacto, sí.
2: Después mi mamá me tiraba a mí por él.
4: Así es la vida.
1: Así es, sí, cuando...
4: Así es la vida.
1: Sí.
2: Eso así mi mamá lo adoraba.
1: Sí. Bueno, pues,
4: esa gracias cosa por compartir.
1: Escuchamos
4: eso con
1: oírte,
4: nosotros.
1: Monín, encantada de oírte. Cuídate, querida. Gracias.
4: Gracias.
3: Buenas noches.
2: Gracias. Sigue escuchando, yo me lo gozo con ustedes.
3: Gracias.
1: Gracias. Óyeme, pero yo te voy a decir algo. Yo me casé por la iglesia, me casé por el juez. Lo próximo será brincar la cerca.
0: Te tiras por la ventana.
1: Tirarme por la ventana, pero ya no puedo.
0: Ay.
3: Ahora le tienes que pedir permiso. Ahora le tienes que pedir permiso a Deliri.
1: Gracias a Dios.
4: Sí, tengo que vigilarla. Tengo que vigilarla.
1: La gracia de Dios que me tiene que irme a pedir ya. Pero viuda dos veces es un problema porque ya el tercero no quiere llegar.
0: El tercero te coge miedo, Lucy.
1: Ya me cogieron miedo.
4: Ya ese dice, no, ha matado a dos.
1: Pero por estos ratos, bueno, ¿verdad?
4: Sí, oye. Pero mira, esas bodas, según estuve evaluando a través de las plataformas, ¿verdad? Y que
0: oye, pero estamos hablando bien, como de las bodas de los 60.
4: Y los 70.
0: Y los 70, pero te voy a contar anécdotas que me contó mi abuela cuando se casó.
1: Ajá.
0: Se casó tal vez en los años 20 y algo, porque se casó muy joven, al 20 y algo o al 30 por ahí.
4: Sí.
0: Las bodas se celebraban a caballo, porque no tenían otro medio de transportación. Eran a caballo, eran con el novio que el padre de la novia eligiera.
4: Sí.
0: No era que la muchacha escogía a su novio.
4: Tenía que
0: y lo que daban era galletas de esas grandes de manteca. En un cono echaban un chocolate, queso.
1: Había mucho chocolate.
0: Porque pues no estaban las cosas como ahora, ¿verdad?
4: Sí.
0: O para los años 60 o 70. Eso fue en los años 30 tal vez, o 20 y algo. Y era así, a caballo, iban y se casaban, y después repartían esa asaban hasta lechones, asaban un lechón, lo daban envuelto.
1: Asopado de pollo también.
0: Ajá, cositas así de comer, pero no, no
1: pollo, pobre.
0: No así de pastas de mangón, no, ni aceitunas, nada, eso no existía.
4: Y pitojo, había pitojo también.
0: Le daban el pitojo y
1: pues, a bailar se
5: ha dicho.
1: Lo que
5: no había era refresco, pero el pitojo sí.
0: Ajá, pero, en
5: el
0: soberano, pero no había refresco, era en una extrema pobreza, pero se casaban las muchachas.
4: Mira,
0: entonces
4: mira.
0: Se ponían como una mantilla por encima también, sí, cuando sí. entraban a la iglesia.
4: Sí. Había una formalidad.
0: Y los trajecitos eran más sencillos, nada.
4: Exacto.
0: De...
4: Exacto. Y creo que también eran, tenían personas modistas que le diseñaban o que le...
0: Los trajecitos.
4: Los trajecitos que se iban a poner.
1: Antes había mucha costurera.
0: Pero
1: mucha,
0: fíjate que lo que daban era, lo que daban era queso y galletas de esas de manteca.
4: Chacho, tú le das
0: y,
4: eso
0: y pedazos de pelan. Pedazos de salchichón, pero nada más. Mi abuela me contó que ahí no había nada más.
1: Soda, yo creo que era.
0: Sí, bendita, porque la pobreza era extrema, tú no, sabes, no había dinero.
1: No había para gastar, no había,
0: no había para gastar y tampoco
4: eran
0: yo
4: felices.
0: Creo que eso no existían, esas
4: pero
0: otras
4: pero eran
0: cosas.
4: Felices.
1: Bueno, muchas veces eran felices, otras no, porque la mujer, yo entiendo.
0: No, y no había eso
1: que
0: de
1: era, el hombre era muy dominante. Sí. Y había hombres.
5: Lo que decía ahorita, que las mujeres eran sometidas y
0: Que, y más cuando
1: que se creían que era una propiedad.
0: Y más cuando
1: se
0: era
1: creían
0: un,
1: que era propiedad lo que te adquirieron.
0: Sí, y más cuando era una novia, ¿verdad? Que la obligaban prácticamente a casarse con aquel señor porque es amigo mío o porque tiene dinero o porque es un pudiente. Mira, muchachitas bien jóvenes la casaban con viejos bien.
1: Mira, y el atropello a la mujer fue bien grande, porque las mujeres ni siquiera aparecían en las escrituras, las propiedades.
0: Nada.
1: Y el hombre vendía, hacía y deshacía, y la mujer nada, no tenía
0: eso,
1: que ver.
0: Eso tenían derecho
5: mujeres,
0: a nada.
5: Tenían dos o tres mujeres y la principal se tenía que quedar callada.
4: Llegaste.
1: Oye, déjame decirte, salía en una... esa época yo hubiese sido una Lola Rodríguez de tío. le daba.
4: Te caía encima, como pagando fuego.
0: Ay, Dios
4: bueno,
0: mío.
4: Bueno, se nos fue el tiempo, hay que acortar. Así bueno, que.
5: Se acabó.
4: Bueno.
0: Nos vamos con la boda y la música a otra
5: se
0: parte
5: acabó,
0: por ahora,
5: acabó.
0: ¿Verdad? Pero ya en otra ocasión tendremos
4: Estaremos
0: más.
4: Estaremos hablando otro tema que sea parecido o algo que verdaderamente.
0: No, y que nos falta.
5: La realidad
0: falta.
5: Es que nos tenemos que despedir. Seguimos hablando y seguimos con otro tema y no nos despedimos.
4: Ok,
5: así
4: bendiciones.
5: Que,
4: hasta la próxima semana. Dios los bendiga.
6: Los espero mañana en punto final a las 6 de la tarde.
5: Que tengan sueños placenteros. Y muchas bendiciones.
1: Buenas noches.
0: Así es que esperamos que haya sido de entero agrado de todos ustedes este programa, ¿verdad? Y que estaremos aquí el próximo lunes, si el Divino Creador lo permite, en el horario de 6 a 7. Que tengan una feliz y bendecida noche. Que la cobertura del Espíritu Santo quede en cada hogar puertorriqueño y en cada hogar del mundo entero.
1: Mañana, gracias. Rubén, Jessica, Tite y por ahí sigue la fiesta.

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0: buenas noches, señoras y señores. Gracias por aceptar nuestra invitación y acompañarnos en esta noche tan especial, tanto para Lisset como para mí. Siempre es un placer compartir el escenario con esta hermosa mujer, cantante inigualable y amiga por tantos y tantos años.
1: Chucho, no son tantos años. Aparte, no hablemos de años, hablemos de discos. Es que ya yo no me quito años, me quito discos. Y entre tú y yo tenemos más de 90.
0: Bueno, pero aclara eso, que son 90 discos, no años. Porque mañana entonces en el periódico va a aparecer un titular que dice: Lisset declara que Chucho Avellané tiene más de 90 años.
1: Bueno, los artistas siempre nos echan más edad de la que tenemos. Muy buenas noches, queridos amigos, y gracias por ser parte de esta celebración de la amistad entre Chucho y yo, un cariño que ha sobrevivido tiempo y distancia, pero que se mantiene tan vivo como el primer día, y también la amistad que compartimos con todos ustedes. Gracias nuevamente por ser parte de esta noche tan especial.
0: Por favor, aguántame el micrófono.
1: ¿Que te aguante el micrófono? Bastante ya te aguanté, ¿eh?
0: Oye, vete, cámbiate.
1: Ah, órdenes también.
0: No, cámbiate de ropa en lo que yo canto unas canciones de cuando yo comencé mi carrera.
1: Ah, bueno, entonces sí.
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